Y sí, iba efectivamente una barredora. Ni barren bien, pero bueno. Perro polvaderón llevaba. Era más basura la que dejaba que lo que iba barriendo. Sí, sí me tocó, qué real. Te mandamos un saludo para mi compa El Jeras. Pero vayan ahí dejando su mensajito. 449-122-5845. Dice Pato Bacuá, manda saludos. Aquí andamos en el Perro Tropical, acá por Tercer Anillo. Y Gabriela Mistral, saludotes. Un abrazo. Se convierte que en Boulevard Guadalupano, ¿no? Simón, bueno, le mando.

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Así que, bueno, pues ahí está. Pato Bacuán, manda saludos a todos los que estamos ahí chambeando. Dice, manda un saludo para la señora Mari. Dice, Pato Bacuán, saludotes a la señora Mari que está cumpliendo años. Muy bien, está cumpliendo años mi Mari. Dice, y le puedes mandar un saludote de parte de todos sus hijos. El buen Memo. Mi queridísima Alondra, mi Laura de Oro, dice, manda saludos para ella, que la amamos demasiado. Y aquí te estamos escuchando, mi Pato Guacua. Bueno, pues un saludote, señora. Vámonos ahora con esto. Es a cargo de la arrolladora. Hoy nomás, ese ritmito rico, delicioso. Suena a arrolladora, pero con ese toquecito, ¿no? Con ese toquecito, este es un cover. Una rolita de los felinos. Pero en la banda, la arrolladora les quedó estupendamente bien. Y con ese perro calorón. Y en el perro tropical, y escuchando la mejor.

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Bueno, vayan ahí dejando su mensajito. Saludos ahí para todos los que estamos aquí metiéndole duro a la chamba. Ahí en Bizanjo, para mi compa el Nano. Le mandamos un saludo a mi camarada el Nano, ahí en Bizanjo. Puro aluminio y vidrio, ¿verdad? Saludos, compa. Dice, Pato Bacuá, ¿me pedirás complacer con algo? No, no estoy en complacencias. Es que ahorita no tengo complacencias, doctor. Eso me compa el Fer, dice, Pato Bacuá, complazme con una rola de Cardenales, por favor. La de Belleza de Cantina, la quiero escuchar, ánimo. Ya está, mi compa. Pues no tengo complas, pero ahorita vemos, ahorita checamos a ver qué se hace. Un saludo a toda la banda que está conectada con nosotros. A ver, manden fotito, ¿dónde está el perro tropical? ¿Dónde está el perro tropical? Por todos lados, ¿no? Ahorita por todos lados, bueno. Vayan ahí dejando su mensajito, 449-122-5845. Pato Bacuá, saludos a todos los repartidores de UberX. Dice que se me ponchó mi moto, mi Pato Bacuá. Aquí andamos en la México parchándola. Saludos, hermano, pues con mucho cuidado, mi rey, ¿eh? Y, ¿sabes qué? A mí también, hoy en la mañana, mi caballo de acero se ponchó. ¿Sí? Pero bueno, pues así pasa, canal. Así pasa.

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quedó chido. Ahí vayan dejando su mensajito. Dice Pato Goku, andamos acá por lo que viene siendo Tercer Anillo. Ah, ok. Y Mahatma Gandhi dice, perro tropical, mi Pato Goku, ¿qué está pasando? No sé. No sé. Pero sí, lo que es acá, Segundo Anillo también. Dice Pato Goku, andamos al puro perro, llevando saludos a mi compa Lalo.

mi pato Bacuá. Dice, mándale saludos de parte de su admiradora secreta. Dice, trae un camión de volteo. Trabaja acá con los areneros Hernández. Dice, venta de materiales Hernández, ¿verdad? Saludates, dice, dile que soy su admiradora secreta. Ándese, mi Chuy. Ahí lo traen, ¿eh? Ahí lo traen. Trucha, trucha. Huya, huya la patrulla. Ah, ¿no? ¿Cómo era?

un programa, ¿no?, de televisión que salía y proyectaban videos de que agarraban a puro malandro. ¿Ustedes se acuerdan? A ver, platíquenme. ¿Algún programa del que ya digan, no manches, ya no existe, pero qué programazo? Igual puede ser novela, caricatura, puede ser también programa de televisión. Dice, pácatelas. Está allí, ¿no? Con Paco Stanley. Saludos. Pero vayan ahí dejando su mensajito. 449-122-5845. Vámonos ahora con este rolón.

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0: ¡Cierto!
1: ¡Cierto! ¡Está! ¿Qué nos pasa?
0: ¡Ea!
1: Y la carabina de Ambrosio.
0: Sí, sí.
1: Y hay muchos más que ya no existen. Y echándole ganas aquí en el taxi 2303.

0: cómo olvidar el programa A Todo Dar. Lo veía más que nada porque había concursos de baile, de breakdance. Y ay, cuando todavía no tronaban las rodillas, practicábamos un poco, utilizándonos ideas.
1: ¿Qué onda, mi Poncho Guerrero? ¿Qué onda contigo, carnal? ¿Quién levantó la piedra que se salieron las orejas? Ya tenías un mes que no mandabas mensaje. Y yo dije, ¿sabes, este compa? Ya nada de nada aquí en La Mejor. Pero bueno, te mandamos saludos, carnalito. Gracias por estar escuchando La Mejor 93.7, ¿sale? Dice, excelente, bendecida tarde, mi Pato Bacuá. Saludos de parte de Churros Elian. ¿Qué onda, hijo? ¿Cómo andas? ¿Cómo andas? Dice, programa que ya no existe, la isla del hooligan. Saludotes, un abrazo para ti, carito. Bueno, pues vayan ahí dejando su mensajito. Programas que ya no existen, programas que ya no existen. Yo les comentaba uno de Huya, huya la patrulla, ¿no? Ese de chico malo, ¿qué vas a hacer cuando vengan por ti, chico? Así era.

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Y llévate todas tus estampas. Ahora sí que todas tus estampas repetidas, ¿verdad? Ahí llévatelas. Pero vayan ahí dejando su mensajito, así que vamos a intercambiar estampas. Vamos a intercambiar estampas, por favor. El próximo miércoles 27, ahí en el Show Business Center, ¿va? Bueno, vámonos con más de la música. Dice Carlos Mendoza, la isla de Hooligan. Ese ya lo leímos. Dice, ¿qué huele mi pato Bacuá? ¿Cómo andas? Programas que ya no existen. Ahí está otro que me dice, la isla de Hooligan, el juego de la Oca. De vez en cuando, la niñera, sí, cierto, la niñera, no manches, la niñera. No me acordaba de la niñera, ¿verdad? Oye, la huereja y algo más, ¿se acuerdan de eso? ¿Se acuerdan de Furcio? No, del programa de Joaquín López Dóriga que salía y que decía todos los viernes eran las mangas del chaleco. ¿Quién se acuerda de las mangas del chaleco? No, no, no. A ver, ¿alguien que se acuerde? Todos los viernes, ¿no? Así.

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1: Ya son en ese momento las 7:48. 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

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Pero vámonos con más de lo que tenemos en esta tarde. Vayan ahí dejando su mensajito, vayan ahí dejando su participación. 449-122-5845. Un verdadero gusto acompañarles. Temperatura 29 grados centígrados. O sea, el perro calorón sigue. El perro calorón sigue a todo lo que da. Pato Bacoa manda saludos para el buen Rodrigo. Que andamos aquí escuchando la radio, dice, andamos aquí de UberX, te ando escuchando mis audífonos. Saludotes a todos mis amigos de Rappi, de UberX, ¿qué más? Pues a toda la banda que está para arriba y para abajo, ¿verdad? Que andan ahí.

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6: Son las 8 en punto.

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0: Deportes Casablanca. 8:31.
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4: Bienvenidas y bienvenidos a Revista del Consumidor Radio. Soy Joy Ramírez. Hoy, en el Platillo Sabio Profeco, nos acompaña Mati Vargas, cocinera tradicional queretana, quien nos va a enseñar a preparar unas deliciosas salchichas a la mexicana desde cero. Bienvenida, Mati.
5: Gracias, Joy. Esta receta les va a encantar. Comenzamos. Los ingredientes que necesitamos para hacer las salchichas caseras son 1 kilo de pechuga de pollo, 400 gramos de hielo picado, 200 gramos de lardo de cerdo o lomo de cerdo, 140 gramos de fécula de maíz, 20 gramos de sal, 16 gramos de cebolla en polvo, 8 gramos de fosfato de sodio, 8 gramos de sal cura, una cucharadita cafetera de paprika, agua, funda de celulosa para la salchicha e hilo de algodón. Para nuestra preparación de salchichas a la mexicana, requerimos 2 jitomates medianos en cubos, media cebolla fileteada, un chile verde, un diente de ajo fileteado, cilantro picado, sal al gusto, aceite y 6 de las salchichas que vamos a preparar cortadas en rodajas. Comenzaremos preparando el embutido. Primero, cortamos la carne en cubos pequeños y la ponemos en la licuadora junto con las sales mezcladas. Y mientras se licúa, agregamos una tercera parte del hielo molido. Además, añadimos nuestro colorante natural, que es la paprika. Luego, el lardo de cerdo o lomo de cerdo. Y al final, el resto de los ingredientes, incluyendo el hielo. Licuamos hasta que se integren bien los ingredientes y reservamos la mezcla en un bowl. Ahora, para darle forma a las salchichas, colocamos la mezcla dentro de la manga y embutimos en la funda de celulosa, rellenando a presión las tiras largas y atamos por uno de los extremos. Dividimos las salchichas en porciones atándolas con hilo de algodón. Para cocinarlas, colocamos las tiras de salchichas en las bolsas resellables de grado alimenticio y extraemos la mayor cantidad de aire posible. Calentamos previamente el agua a punto de ebullición, introducimos la bolsa de salchichas y cocinamos de 30 a 40 minutos. Al finalizar la cocción, sumergimos las salchichas en un bol con agua fría y hielos. Esto es para crear un choque térmico y las llevamos a refrigeración por 24 horas. Es muy importante que no retiremos la funda de celulosa hasta que las vayamos a usar. Ya seleccionadas, las colocamos en una bolsa al alto vacío para almacenarlas en el refrigerador. Estas salchichas pueden durar una semana almacenadas en refrigeración dentro de la bolsa. Ahora vamos a llevar estas salchichas caseras a otro nivel. Para su preparación, agregamos aceite en una cazuela y sofreímos la cebolla, el ajo e incorporamos las rodajas de salchicha. Agregamos el chile picado y después el jitomate en cubitos. Sazonamos con una pizca de sal y colocamos un poco de cilantro picado. Por último, dejamos cocinar por 10 minutos aproximadamente hasta que todo quede bien integrado. Recuerden que el platillo sabio Profeco es fácil de preparar, tiene buen sabor, aporta un balance nutricional y rinde para varias porciones. Anímense a prepararlo y cuéntenos en nuestras redes sociales cómo les fue. Yo soy Mati Vargas, cocinera tradicional queretana, y fue un gusto cocinar con ustedes.
4: Muchas gracias por acompañarnos.
5: Gracias a ti.
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0: Se llama ornitocoria a la dispersión de semillas realizada por aves. Es tan vital que el 70% de las plantas con flores dependen de estos jardineros con alas para reproducirse. Imagínalo, un árbol que nace en la selva de Chiapas puede crecer en un pastizal de Sonora. Todo gracias a que un ave se comió su fruto. Y no estamos hablando de distancias cortas. Las aves migratorias pueden transportar semillas más de 300 kilómetros, incluso entre continentes. Cruzan océanos con semillas adheridas al plumaje o en su sistema digestivo, colonizando islas remotas que jamás tendrían vegetación sin ellas. Las aves residentes y migratorias trabajan en equipo. Las locales, que viven todo el año en el mismo lugar, mantienen un flujo constante de semillas, regenerando la vegetación cercana. Mientras tanto, las migratorias actúan como mensajeras entre regiones, conectando poblaciones vegetales separadas por cientos de kilómetros. Pero esto no es casualidad. Es una alianza evolutiva de millones de años. Las plantas desarrollaron frutos jugosos y coloridos como pago por el servicio de taxi. Las aves obtienen nutrientes de la pulpa y las semillas viajan gratis en su sistema digestivo, hasta ser excretadas lejos del árbol madre. Pero el cambio climático está rompiendo este pacto milenario. Las aves migratorias están desplazando sus rutas hacia zonas más frías, lo que desconecta los ciclos reproductivos de muchas plantas. El ritmo de migración ya no coincide con la maduración de los frutos, y sin aves, muchos bosques no pueden regenerarse. Sabemos todo esto. Antes se capturaban aves con redes de niebla para analizar sus heces, pero ahora usamos códigos de barras de ADN. Analizamos pequeños restos genéticos en sus heces y listo. Sabemos exactamente qué semillas transportó cada ave. Ciencia molecular al servicio de la conservación. Entonces, cada ave que ves no es solo un animal bonito que canta. Es arquitecta de bosques, sembradora de carbono, conectora de ecosistemas. Su desaparición implicaría la pérdida de miles de interacciones ecológicas que sostienen la vida en los trópicos. Conservar aves es conservar bosques, es proteger el almacenamiento de carbono, es garantizar que las plantas puedan adaptarse al cambio climático buscando nuevos hábitats. Porque sin aves sembradoras, los árboles no pueden cruzar montañas, ni ríos, ni campos. Se quedan inmóviles, esperando un vuelo que quizás nunca llegue. Con información del portal, una mirada a la ciencia. Les saluda Mónica Genis.
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1: 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La una.

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2: Las dos.

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Marcos. 6:05. Ya, a levantarse, levantarse. Sí, con una ching. Ya, pónselos otra vez, pónselos.

mucho, mucho calor. Y bueno, pues ya estamos aquí en esto que es el show del nefasto.

castroso. Sí, sí, sí, sí. Creo que ya no existen así, ¿va? O sea, yo ya no tengo uno de estos, obviamente, pues yo ya despierto con el celular. Pero, ¿cómo me acuerdo cuando estaba morrillo y mi papá tenía uno de estos, ¿ve? Así, así. ¿Qué era para él? Que era para él porque él se levantaba a las 5 de la mañana y todos nos teníamos que ¿por qué? Porque él se levantaba a las 5 de la mañana y todos nos chutábamos esto y ya no podíamos dormir otra vez aunque entráramos a la escuela después. Pero bueno, aquí andamos. 6 de la mañana con 10 minutos, 6 con 10, el show del Nefasto. 449-122-5845, el WhatsApp de cabina, el teléfono de cabina.

sí. Es momento de trabajar. La papa no llega sola. No llega sola. Así que es momento de comenzar el día.

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6:31. Este es el show del nefasto de la mejor FM 93.7. Sí, ya levántense. Oríllense a la orilla, ya levántense. A ver, tú que estás ahí, sí, de huevón, ya levántate.

Sí, orillas a la orilla, orillas a la orilla, orillas a la orilla. Ay, y nomás no se levantan. Es que, a ver, por acá dice, hola, buenos días. ¿Me pueden complacer con una canción de Soda Stereo, por favor? Eso.

0: que se te dé tu gana. Pero eso es de 8 a 9 en De Chile, Mole y Pozole. De Chile, Mole y Pozole. A ver. Estaba viendo que se volvió viral una situación. Y quiero, a ver, quiero que ustedes me digan. Resulta que una morra transfirió por error, escuchen bien, transfirió por error 30,000 varos. Esos 30,000 varos eran para su cesárea. Esos 30,000 varos los transfirió por error. Por error a una taquería. Y esto se volvió viral. Es de una joven con 8 meses de embarazo que cometió ese error, que hoy la tiene así como, ¿qué va a pasar? Bueno, pues resulta que por las prisas transfirió los ahorros de su cirugía a una taquería. No sé, yo les recomiendo que nunca guarden el contacto. Hay gente que de pronto va a algún lugar, alguna taquería, a alguna tienda, y guardan el contacto de la transferencia. ¿Para qué? Para que la próxima vez, pues, no se les haga difícil y que tengan que volver a anotar los datos de la transferencia. Yo les recomiendo que no lo hagan, porque si no les pasa como a esta morra. Me imagino que esta morra, pues, ya tenía guardada la taquería. Ya tenía guardada la taquería en sus contactos de su aplicación. Y bueno, pues entonces cuando dijo, ay, tengo que transferir los 30,000 varos al lugar donde me van a hacer mi cesárea, se equivocó y lo mandó a la taquería. Bueno, pues ella se dio cuenta del error cuando revisó su saldo. Al reportarlo al banco, le dieron la peor noticia. El banco legalmente no puede hacer nada. El reembolso, escuchen bien, el reembolso depende 100% de la buena voluntad del dueño del negocio, en este caso el de la taquería. Luego el cuñado fue al local a intentar mediar la situación, pero él dice que terminó amenazado y casi llegan a los golpes. A pesar de todo, la joven reconoce que se equivocó. Pide que no linchen al comerciante, que no empiecen con que, ah, pinche comerciante, hijo de su puta madre. No. Solo ella quiere que los de la taquería le regresen sus 30,000 varos. Porque es para el nacimiento de su bebé. Aquí viene la cosa. Hay algunos que dicen, no, fue su culpa. Y como la ley no puede hacer nada, pues la ley no obliga a regresar ese dinero. Esa taquería no lo obligan a regresar ese dinero. Y otros opinan, o sea, que por buen pedo, pues te equivocaste, mi reina, ahí te van tus 30,000 pesos que no me pertenecen. Pero hay gente, no puedo creer, yo estoy del lado, no sé si estoy equivocado, no sé, pero yo estoy del lado de que si me cayó una lana y sé que no es mía, que alguien se equivocó por error. Lo devuelves, no es tuyo. Pero hay gente que no, dice. Pues no fue culpa de la taquería. Y pues le cayó ese dinerito. Le cayó ese dinerito. ¿Ustedes qué piensan? Dice, ¿qué dices, mi nefasto? ¿Cómo andas? Aquí nada, aquí nomás la mejor. Saludos, saludos. Alexander, ¿ustedes qué opinan? ¿La taquería tiene que regresar los 30 mil varos o no tiene que regresar los 30 mil varos? Yo ya di mi opinión, la iba a dar hasta el último, pero ya me adelanté. El cuñado fue y le dijo, oye, ¿qué pedo? Pues se equivocó mi cuñada, además, pues no son tus 30 mil varos. Y se la hicieron de pedo. Y le dijeron, vete mucho a la ch... si no te vamos a poner una put... sí. Lo amenazaron. No sé. No sé ustedes qué piensen.
1: Buenos días, mi nefasto. Aquí con el nefasto en el 93.7. Nefasto, estamos levantados desde las 3 de la mañana para salir a las 6 de la tarde. Eso es ahorita por 7 días a la semana, mi nefasto.
0: Ajá.
1: Bueno, mi nefasto, que tengas bonito día, que todos se la pasen bien.
0: ¿Y qué?
1: Gracias. Bye.
0: ¿Y qué quieres? ¿Te aplaudo o qué pedo? ¿Te hago fiesta o qué pedo? Estamos hablando de otro pedo, güey.
2: Buenos días, mi nefasto. Muy buenos días. Pues si ya no le van a dar la feria, pues que se arme la taquiza, ¿no? Por el bebé. Pues si ya no... Yo digo,
0: güey. Güey, también, a ver, si saben alguna solución... También díganla, tienes toda la razón. A ver, güey, ya. Mis 30 mil pesos ya marcharon, güey, porque no me los quieres regresar. Que se arme la taquiza cuando nazca mi bebé.
3: Buenos días, mi nefasto. Aquí nomás lo mejor. Yo siento que eso es de cada persona. Cada quien tiene y nos forjan en nuestras familias con valores y principios. Y eso depende de cada persona.
0: Ajá.
3: En particular, si ya sé de quién son, sí los regresaría. Pero habrá quienes digan que no. Que se la voy a poner bien fácil al taquero. Que le regrese 25 y que se quede con 5 ya, la que la chava pague su error.
0: ¿Pero por qué, güey? O sea, a ver. Aquí sí vamos a entrar en una discusión. ¿Por qué? O sea, se equivocó, tuvo un error. Ah, pues te equivocaste, te voy a cobrar por tu error. Te voy a regresar 25 y me quedo sin... ¿Por qué, güey? Si no es tu dinero. No es tu dinero. O sea, como... Ah, bueno, como... Como te equivocaste... Te voy a hacer pagar tu error. Sí te voy a regresar el dinero, pero te voy a cobrar 25 mil pesos de comisión.
1: Hola, hola, nefasto. Buenos días. Aquí anda, amigos. Vamos a pegarle al peligro. A iniciar turno de labor. Tengas buen día, buen turno. Saludos, peludos, gozador.
0: Saludos, viejo, dice el pollo, que ya no manda mensaje el huevón. Dice, nefasto, yo digo que culo el de la taquería, si no es dinero de él, dice, pit taquero culo. Pues sí, si no es de... Yo es lo que digo. ¿Ustedes qué piensan? ¿Ustedes qué piensan? Yo sí iría con el taquero y le diría, a ver usted, oríllese a la orilla, oríllese a la orilla. A ver, oríllese a la orilla, cabrón. A ver, deme esos 30 mil varos. Güey, ¿serio? Pues No sé, ya, a ver, vamos.
4: ¿Qué onda, Nefasto? Buenos días, Nefas. No, pues si ya no le quieren regresar sus 30 mil pesos, pues que le den 30 mil pesos de puros tacos. Y la doñita, pues se ponga a venderlos, pues no sé, allá afuera de la taquería, ahí en la esquina o donde sea. Que le vendan los tacos ahí, para que recupere esos 30 mil pesos.
0: No, no sé, güey, no sé, no sé, no sé, no sé. Yo no sé. No estoy en esa situación. El dinero, güey, el dinero es muy caro. Muy caro. No sé. Yo hablo sin saber y no estoy en esa situación. Yo digo que yo sí lo regresaría. Yo sí regresaría el dinero. Le diría nomás, pues invíteme al bautizo, a la primera comunión, porque soy bien gorrón. Pero no sé, güey. O sea, quedarte con 30 mil pesos que no son tuyos, no sé.
5: Bueno, Dios mío, es pasto. Pues que diga cuál te quería es para no ir y ya no comprarle. Hay que ser humildes ante todo.
0: Fíjate, aún ella dice, no se trata de linchar a la taquería porque fue mi error. Pero que los de la taquería sí me regresen mis 30 mil varos. 30 mil varos. O sea, 30 mil varos.
6: ¿Qué onda, mi Nefas? Buenos días. Pues yo digo que sí. Sí debería de, o sea, de regresar el dinero. Pero también la muchacha, pues sí debería de ofrecer como un tipo de recompensa.
0: Ándale, ya es diferente.
6: ¿Sabes por qué, mi Nefas? Porque lo bueno es que sabe a dónde cayó, sabe dónde está. Ahora es un poquito más fácil, pues sí, recuperarlo. A que si lo haya mandado a una cuenta que no supiera en qué cuenta cayó. O sea, el morro que dijo de los 5 mil varos, pues a lo mejor sí es mucho. Pero sabes qué, decirle, ¿sabes qué, taquero? Pues la neta, discúlpame, fue un error. Regrésame, no sé, 28, 27 o así. Prefiero perder 2, 3 mil pesos, perder los 30. Y pues sí, decirle que pues, fue error, ahí cayó y que le haga el paro. ¿Cuánto es lo que pienso yo, mi Nefasto?
0: Exacto, exacto. O sea, te voy a dar una recompensa.
7: Mi Nefasto, buenos días.
0: Buenos días.
7: Yo lo que diría en relación a ese tema de la taquería, pues que la gente, pues ya no vaya a consumir esa taquería, más que nada para que pierda el más. Si se quiso quedar con 30 mil pesos, pues ya mejor, si la gente no va, pues ya le va a perder más. Esa es mi opinión, Nefasto.

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0: mensajes.
1: ¿Sabes qué? Mi hijo, esto, mi opinión. Es que pues, tú le vayas a cobrar, hombre, pues dile, pues si no le quieres pagar, pues yo te vengo a cobrar, pero con los tacos, ya que ya tomó el pinche dinero, ya está perdido, no se lo quiere regresar. Esa es mi opinión, mi nevato.
0: Pero no creo, no creo. Miren, para las personas que acaban de sintonizar, las personas que acaban de despertarse, estábamos hablando de una chava que transfirió 30 mil varos por error a una taquería. Alguien me decía, oye, pero ¿cómo te equivocas? ¿Cómo le mandas a una taquería? Bueno, yo creo que ella va mucho a esta taquería. Yo antes lo hacía, pero ya los borré, cabrón. Yo creo que ella va mucho a esta taquería y guardó el contacto de transferencia. ¿Para qué? Para que la próxima vez que vaya a la taquería no tenga que dar de alta nuevamente todo el número de transferencia. Yo creo que lo guardó. Ahí les va, las personas que no han escuchado, es una chava de 8 meses de embarazo, juntó una lana, juntó 30 mil varos, que es para su cesárea. Por error, transfirió 30 mil varos a una taquería, en lugar del lugar donde van a hacerle la cesárea. Por error, entonces ella rápidamente habla al banco. Sí, pinche banco. Es que de verdad, sí fue un error, pero puedes congelar ese pago y si no te corresponde, yo digo. No sé, si ustedes trabajan en algún banco, no sé si me puedan decir que el banco sí puede hacer algo. Lo hiciste a través de tu plata, de tu aplicación. No sé, yo digo que sí se puede hacer algo. ¿Sabes qué? Te congelo esos 30 mil varos que no son tuyos. No sé, demostrando. Pero bueno, ahí les va. Pero se dice que legalmente no se le puede cobrar a esta taquería a la cual le depositaron 30 mil varos. Ella habló al blanco y dijeron, no, pues ¿qué cree? ¿Qué cree, damita? Pues ya se la... Porque no podemos hacer nada, entonces. Ella llega, le dice a su cuñado va con los de la taquería, los de... el cuñado va y quiere que entren en razón los de la taquería y les dice, oigan, fíjense que mi cuñada se equivocó y les transfirió 30 mil varos. Me encantaría que regresaran ese dinero porque es para la cesárea de mi cuñada. Esos 30 mil varos no son de ustedes, bola de ojete. Entonces, a ver si me lo pueden regresar. Y los de la taquería amablemente le dijeron, vete a la

0: se volvió viral. Ella quemó a la taquería. Obviamente, dicen, no es para que los linchen, pero sí para que los hagan entrar en razón y que me regresen mis 30,000 varos. Mis 30,000 varos. Y bueno, pues yo les pedí su opinión, ¿no? Entonces, pues ya están mandando sus mensajes y el Isidro fue lo que mandó, ¿verdad?
1: ¿Sabes qué, mi nefasto? Mi opinión es que pues, tú no vayas a cobrar, hombre. Pues dile, pues si no le quieres pagar, pues yo te vengo a cobrar, pero con los tacos, ya que ya tomó el pinche dinero, ya está perdido, no se lo quiere regresar. Esa es mi opinión, mi nefasto.
0: No, yo no regresaba a esa taquería, canal. La verdad, no. Terminación 7933. Terminación 7933. Es Brian. Brian Uriel dice: ¿qué tal, mi nefasto? Buenos días. Tal vez la chava no quiere que la gente haga algo contra la taquería, pero hay que ser sinceros. Las redes sociales ahorita ya tienen más fuerza que cualquier otra cosa y una quemada a un negocio pesa demasiado. Sí, cabrón. Sí. Sí, sí, sí, sí.
2: Aquí nomás la 93.7 FM con el nefasto. Sí se puede, nefasto, con una demanda, sí se puede ganar. Con una demanda penal. Ya con la demanda se va a presionar y tiene que pagarla, tiene que pagar esa feria. Y si no, dime dónde es la taquería. ¿Dónde es? Voy a quemársela, nefasto. Vamos a quemar la taquería, a ver si no se nos da. Vamos a quemarla y a echarle tierra a esa taquería, nefasto. ¿Dónde queda?
0: No quise decir la morra, menos voy a decir yo, pero bueno. Eso es lo que se volvió viral esta semana. Hay un vato que también lo... El otro día lo estaba viendo. Es un vato que tiene un canal de YouTube que se llama La Ruta de la Garnacha. No sé si ustedes lo han visto. Bueno, si ustedes lo hayan visto. Se llama La Ruta de la Garnacha. Y el otro día también subió un video quemando a un taquero con el cual hizo negocio, donde él puso lana, él fue el inversionista, él invirtió. ¿Por qué? Porque dijo, este taquero es muy bueno, entonces si yo le puedo invertir al negocio, pues le voy a invertir, voy a ponerme de acuerdo con él, le invierto a la taquería, y ¿sabes qué? Yo consciente, o sea, así dijo el youtuber, ¿no? Yo consciente, sé que tú eres el que cocinas, yo sé que tú eres el que te llevas la chinga, entonces, de todo lo que salga, tú vas a cobrar el 60% y yo el 40%. Tú el 60%, yo el 40%. Y bueno, pues este vato de La Ruta de la Garnacha, pues ya es famosón, tiene su merch, o sea, su mercancía en playeras, vasos, e incluso puso una estantería con todos sus productos, sus logotipos. Pues resulta que durante meses, pues el vato no le dio cuentas claras a este youtuber. Y el youtuber, ¿qué creen que hizo? Pues hizo un video quemando al taquero. Porque una vez, en una ocasión, cuando ya fue a la taquería, estaba cerrada. Pero luego ya abrieron la taquería con otro nombre. Quitaron todos sus logotipos, quitaron toda su mercancía. Y al vato que lo alivianaron, al vato que le pusieron lana para que abriera su negocio, pues se quedó con la taquería. Y bueno, pues ahí se pusieron a alegar Y como decía mi compa aquí, ahorita las redes sociales, los canales de YouTube y eso son muy fuertes, pues ya no le va chido al taquero, güey. Porque dicen que se pasó de lanza, pues ya no le va chido al taquero, güey.

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1: Y un saludo para la escuela de San Felipe y Creñal, que ahorita están bien despiertos aquí en la combi de transporte escolar.
0: ¡Saludos, saludos! A ver, por acá están llegando mensajes, a ver, ¿dónde? ¿Qué pasó?
2: Pinche nefasto.
0: ¡Ey, ey, ey! ¡Ya es el momento de los niños! ¡Ay, no puede ser! Pero bueno, 7 de la mañana con 36 minutos, 7 con 36 minutos. ¡Niños! ¿Cómo están? ¿Cómo están? ¿Cómo están? Pues hoy nomás van a hacer saludos. ¡Saluden a quien ustedes quieran el día de hoy! Porque se me hizo tarde. Se me hizo tarde. 449-122-5845. Saludos a quien ustedes quieran en esta mañana. Porque se me hizo tarde. Sí. Al tío nefasto se le hizo tarde. Un poquito tarde. Y antes de que se me vayan, lo que quiero es escucharlos. Lo que quiero es escucharlos. Sí, señores adultos, permítanme un momento, por favor. Estoy con mis niños. Por favor. ¿Sí?
3: Saludos, Paco.
0: Saludos, saludos. ¿Para quién más? 449-122-5845. Hoy es día de saludos.
4: Hola, buenos días. ¿Me puedes poner la canción de La La La de Picus?
0: La La La de Picus. Es que va a ser saludos hoy. Hoy no es de complacencias. Hoy es de saludos, mis niños.
5: Hola, tía nefasto. Yo soy Zoe Valentina y le mando saludos a mi mamá, a mi papá, a mi hermana y a mi hermano.
0: ¡Saludos! ¡Saludos, saludos, saludos! Sí, les digo, me van a disculpar, mis niños, pero hoy se me hizo tarde. Estaba por acá viendo unas cosas.
6: ¡Saludo a mi mamá que anda trabajando!
0: ¡Saludos!
6: Soy Toñito.
0: Toñito, ¿dónde anda trabajando tu mamá? Nomás te faltó decir dónde está trabajando o qué está haciendo.
7: Hola, tía nefasto, yo soy Mayita y le mando saludos a mi mamá, a mi papá, a mis hermanos, a mis peluches también, a mi abuelito que está en el cielo y también a mi abuelita y a mi primo y a mis tíos. ¡Adiós! ¿Puedes poner la de Son Poloros otra vez?
0: Sí, ahorita vemos, porque se me hizo tarde. Perdón, perdón, mis niños. Hoy, día de saludos, porque se me hizo tarde.
8: Hola, tío nefasto, yo soy Carlos Manuel. Y yo le mando saludos a Rafael Aldebarán de Tercero B. ¡Saludos!
0: ¡Saludos!
9: Soy Daniela y... saludos, saludos, saludos, saludos, saludos, saludos, saludos, saludos, saludos, saludos, saludos, saludos, saludos, saludos, saludos, saludos, saludos, saludos, saludos, saludos, saludos a toda mi familia. Saludos, saludos, saludos.
0: Ah, ya me lo pusieron porque se me hizo tarde, pero estaba haciendo otras cosas. Perdón, mis niños, se me hizo tarde el día de hoy, la sección de los niños.
10: Hola, yo soy Esteban y quiero mandar un saludo para Julio, mi papá, Villarreal Figueroa. Adiós.
0: Adiós, saludos.
11: Hola, tío nefasto, soy Ángel y saludos a mi papá que ya se fue a trabajar.
0: ¿Cómo se llama tu papá?
12: Hola, tío nefasto, soy Irma María y le quiero mandar saludos a mi tío Rubén, que escucha La Mejor FM. Y también a mi papá, que ganó el Cruz Azul.
13: ¡Arriba el Cruz Azul!
0: Andan bien chiflados los del Cruz Azul.
14: Saludos a mi papá, a mi mamá y a mi hermana que hace la perpa.
0: ¡Saludos, Valentina! Es que puso, soy Valentina.
15: Hola, tío nefasto, yo soy Chris. Y voy a saludar a mis abuelitos. Arriba en el casa, saludo a mi mamá y papá.
0: ¡Saludos, Chris! Chris, de verdad, ¿nunca has pensado cómo cambiar de equipo, mi niño? Nomás digo. Nomás digo, ¿va? Nomás digo.
16: Hola, tío nefasto, soy Regina. Y le mando saludos a mi comadre Alejandra y a mi comadre Evelyn. Adiós, gracias.
0: ¿Estás bien chiquita? ¿Cómo que tienes comadres? Está bien chiquita y tiene comadres, ¿verdad?
17: ¡Saludos para ti, tío nefasto!
0: ¡Ay, no! ¡Ay, no! No. Es el momento de los niños.
17: Hola, tío Nefasto. Soy Domenico. Le quiero dar un saludo a mi maestra.
0: ¡Alda, tu maestra también! Nadie le ha mandado saludos a su maestra, ¿eh?
18: Buenos días, soy Adán Emiliano. Y saludos para mi padrino Nieves y para mi papá. Adiós.
0: ¡Saludos!
19: Hola, tiene falta el Pablito y le mando un saludo a mi hermano Toñito.
0: Hoy es día de saludos.
20: Hola, tiene falta, soy Emiliano.
21: Saludos a mi tío Luis, a mi tía José, que de seguro ahorita están escuchando. Y también saludos a mi mamá y a mi papá y a mi hermana y nada más. ¡Adiós! Aunque ahorita no
0: se ven campeonato. ¡Saludos! Es que hoy nomás los quiero escuchar, mi niño. Se me hizo tarde, hoy los quiero escuchar.
22: Yo le mando saludos a mi hámster, a mi mamá y a mi prima, la latosa.
0: ¡Saludos!
23: Hola, tío Nefasto. Me llamo Johan y yo le quiero mandar saludos a mi prima Meli. ¡Adiós!
24: Un saludo a mi tío Gerardo que va a venir a jugar a los Toros de Tijuana contra los Rieleros. Soy Jorge, hermano de Bruno.
0: ¡Saludos! ¡Saludos! ¿Cómo? ¿Va? ¿Él juega o qué? A ver.
24: Un saludo a mi tío Gerardo que va a venir a jugar a los Toros de Tijuana contra los Rieleros.
0: O sea, él.
24: Soy
0: él,
24: Jorge, hermano de Bruno.
0: Él es el coach de los Toros. ¡Ah! ¡Que invite!
25: Buenos días, tío Nefasto. Mi nombre es Monse y saludos para Mateo, Luz y Lupis. ¡Adiós!
0: ¡Adiós!
26: Hola, soy Valentina y le mando saludos al Bajío Rincón de Romos.
0: ¡A Rincón de Romos!
27: Buenos días, tío Nefasto. Nosotros somos los Jotas. Yo soy Jairet y yo le quiero mandar saludos a mi familia y a mis amigas Natalia, Daniela y Alexa. Adiós, saludos al padrino Nieves.
0: Ya los Jotas así como que ya se les escucha la voz, que como que les ha cambiado la voz, ¿verdad? Ya se oyen más grandes.
28: Yo le mando saludos a mi mamá. Bye.
0: Bueno, pues ahí está. Ahí está.
29: Hola, Nefasto. Yo me llamo Mía y saludos a mis hermanos y a mi mamá.
0: ¡Saludos! ¡Muchos saludos a todos mis niños! Hoy que se me hizo tarde, hoy es día de saludos. Me ponen ¡vámonos! Al partido de Rieleros contra los Toros.
30: Hola, tío Nefasto. Yo quiero mandarle saludos a mi perrita Nezuko, a mi papá, a mi mamá y a mis tíos, a mis primas y más a una que vive en México, Kylie.
0: Ajá.
30: Y ya.
0: Saludos. A ver, ya para despedirnos. El teléfono, ahí está. Primer niño que se comunique, le pongo una canción. Así de fácil. 449-9188-937. Primer niño que se comunique, le pongo una canción en esta mañana. Ahí está, rápidamente. ¡Bueno!
31: ¡Bueno!
0: ¿Quién habla?
31: ¡Cris!
0: ¡Cris! Casi no te escucho, Cris. ¿Cuál?
31: Rin, rin, raja, de
0: 31
31: minutos.
0: Rin, raja.
31: Sí, esa.
0: Rin, raja de 31 minutos. ¡Ahí te va! ¡Adiós, mi Cris!
31: ¡Adiós!
0: Rin, raja, está bien padre esta. Es la historia del niño que toca los timbres de las casas y corre, ¿va? A ver, escuchémosla. A ver, vamos a escucharla.

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0: 7:56.
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1: De chile, mole y pozole. Última hora de este programa. Bueno, por el día de hoy. Espero que... Que dure mucho, güey, ¿verdad? De chile, mole y pozole, donde tú pides lo que se te da tu re chingana. 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Del género que tú quieras. Se aplican restricciones. Ya sabes a qué me refiero.

0: 449-91-88-93-7. 449-91-88-93-7. Para que pidan su rola en este martes 26 de mayo. Vamos a comenzar. Vamos con los mensajes.
1: Buenos días, mi nefasto. Buenos días. Oye, a ver si en Chile Muli Pozole me puedes complacer con la de llamado de emergencia de Daddy Yankee. Sale, y ahí con saludos para toda la bandita. Sale, y aquí nomás lo mejor.
2: Atención a todas las unidades. El llamado de emergencia del sistema 9.

0: serio. Mira,
1: buen día, míralo. Buen día, Menefas.
0: Los Capi o
1: los... Saludos para toda la banda.
0: Oh, los vatos. Oye,
1: a ver si ahorita en las de Chile Mole y Pozole me puedes complacer con una de los Capi.
0: ¿Qué ole?
1: O de Chicos de Barrio, una cumbia para toda la banda.
0: ¿Qué ole?
1: Saludos.
0: ¿Qué te dije?
1: A la mejor FM 93.7. Saludos.
0: ¿Qué te dije? Vamos, que llamada telefónica, bueno.
2: Inefas, buenos días.
0: Buenos días, ¿quién habla?
2: Mauricio.
0: ¿Cómo andas, mi estimado Mauricio?
2: Bien, bien, mi Inefas, ¿tú qué tal?
0: Pues aquí disfrutando de la vida, mi hermano.
2: Está no, bien, está bien.
0: No me puedo quejar, cabrón.
2: No, no hay que quejarse, sino no.
0: Mientras tengamos salud y chamba, todo está bien.
2: Eso sí, mi Inefas, oye, es una cancionzota, por favor, ¿no?
0: ¿Cuál quieres, viejo?
2: La de Mi Linda Esposa de los Tigres.
0: Mi linda esposa, a ver, deja ver, aguanta, cosa más cursi, no la había... no te creas, a ver, mi linda esposa. A ver, mi linda. La estoy buscando, ¿eh?
2: Sí, sí, mi Inefas, sí. Un saludote acá desde la cantera de la Cruz Azul.
0: Ah, ya está, viejo.
2: Sí.
0: Ya está. Mira, aquí está y me imagino que se la dedicas a tu esposa.
2: Sí, sí, claro que sí.
0: ¿Verdad? Si no te chinga. Viejo, ahí te va. Ah, a ver, espérame.
2: Inefas, un saludote.
0: A ver, espérame.
1: Hasta la que vio por una de Alan Jackson, mi.
0: No, ya te voy a poner la de los Capi, güey. Te voy a poner. No, es que les estoy hablando con el otro, ¿eh?
2: Muy bien, mi Inefas, muy bien.
0: Viejo, ahí te va tu canción, mi linda esposa, y luego nos vamos con los Capi. ¡Gracias!
2: Muy bien, un saludo, mi Inefas, buen día.
0: Buen día.

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1: 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Con el nefasto, el de chile, mole y pozole, ahí si me pudieras complacer de favorcito con el chuparrosas de los caminantes, saludando a todos los de la mejor.

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1: Aquí
0: no más,
1: échale. Aquí nomás la 93.7 FM con el nefasto. Mi nefasto, a ver si me puedes poner una canción, una de Moderato con Jenny Rivera. El día que de mí te enamores tú. Creo que es esa. Ay, por favor, y si no, pues una de los hombres que... Y un saludote para el mago del 35-31 y un saludote más a los compas del agua ligera de parte de la rocola humana. Gracias y muy buenos días, mi nefasto. Y ya no le echa la culpa, que siempre llegas tarde.
0: Ya, la rocola humana ya también quiere su media hora de programa. Vamos con llamada telefónica, bueno.
2: Buenos días.
0: Buenos días, ¿quién habla?
2: Soy Luis Fernando.
0: ¿Cómo andas, viejo?
2: Aquí andamos al millón.
0: ¿En dónde andas, viejo?
2: Aquí en Independiente, aquí acabo de salir de dejar pasar aquí por Chocos Tony.
0: Me parece muy bien. ¿Qué canción quieres escuchar, viejo?
2: Quiero mandar saludos y una canción, la de Gema, para el ingeniero Eddie Maldonado.
0: ¿La de Gema?
2: Sí.
0: ¿Quién la cante?
2: No sé ni quién la cante.
0: ahí está la chingadera, güey. A ver.
2: Hola de reloj.
0: Espérate, estoy buscándola. Espérate. Gema, ¿va?
2: Sí.
0: A ver. Hola del reloj.
2: Hey.
0: Pues ninguna de las dos está.
2: No, partiendo.
0: No, pero sí. Te la voy a poner. Mira, ahí te va. ¿Está con Vicente Fernández o Javier Solís? ¿Con quién la quieres?
2: Con Vicente, a ver.
0: ¿Ya? ¿Ya la tienes, viejo? Ahí te va.
2: Muchas gracias, mi nefas. Buen día.

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1: A ver. Buenos días, mi nefasto, buenos días. Aquí escuchando la 93.7 con el nefastazo dorado. A ver si te convences con una canción de Intocable, la de Fuerte No Soy. Por favor. A ver si es así te embona. Ponla, mi nefasto.
2: Uy, de malas.
1: Buen día, gracias.
2: De malas. 8:39. El show del nefasto. ¿Qué? ¿Llamada? Ah, bueno, pues quítala y te la ponemos, güey. Pero la ponemos, güey. La ponemos. Vamos con llamada telefónica. Bueno.
3: Buenos días, mi nefasto.
2: Solamente en este programa se puede hacer eso. ¿Quién habla?
3: Allá te la sabes, papi. El agua ligera.
2: Ah, qué huele. Ay, cabrón, están enfadosos.
3: Pero, ¿qué pasó, mi nefasto? Nosotros también te queremos.
2: Y también. Ahí les mandó saludos la Rocola Humana.
3: Ah, saludotes para la Rocola Humana.
2: Ajá, ya con
3: nosotros.
2: ¿Y ya se conocen o no?
3: Aún no hemos tenido ese encuentro.
2: Ah, bueno, pues conózcanse y dense besos y todo el rollo.
3: Tenemos pensado hacer una cita e invitarse.
2: No, gracias, no le hago al barro porque ven barro. ¿Qué pasó, ¿no? Viejo? ¿Cómo andas?
3: Vientos, mi nefas, aquí en Jodaira. Buscando la papa.
2: Repartiendo.
3: Es correcto.
2: Agua ligera. ¿Nada más agua ligera o qué?
3: Pura agüita.
2: Me parece muy bien. Que ya es la más cara.
3: Nah, pero la mejor.
2: A ver, viejo. Oye, ¿con quién andas?
3: Con la muñeca.
2: Ah, pinche muñeca. Eres. Saludos a la muñeca.
3: No, mi nefas.
2: ¿Qué pasó?
3: ¿Ay, sí es? ¿Sí? ¿Sí es? Anda en busca.
2: Ay.
3: No tiene charfa, nefasto.
2: ¿Qué canción van a querer?
4: No soy niña. Ah, no
3: especialmente
4: soy
3: con
4: niña.
3: Dedicatoria para la muñeca. Dice que la de Yo No Me Llamo Javier.
4: 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Ya
3: va, dinero.
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2: Sí eres.
3: Ay, por favor, cumplámonos sí con esa canción para que la escuche y la baile.
2: Hoy te la ponemos Yo No Me Llamo Javier. Viejos, les mando saludos.
3: Igual, mi nefasto, gracias. Cuídense. A 204.
2: Ahora sí, ahí está.

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7: Así. Así de volada.

mayo del año 2026. Ya el domingo, ¿qué es domingo, güey? Mi cumpleaños cae en domingo, pero se reciben regalos desde jueves, viernes, sábado. Ya es mi cumpleaños, el día 31 de mayo. 31 de mayo, mi cumpleaños. Bueno, vamos con las complacencias, ya saben, esto es Ponla Ya con el Caifán, donde yo me callo, trato de complacer lo más que se pueda.

0: Caifán. Así que comenzamos, ¿ok? Bienvenidos y así comenzamos.
1: Hola, Caifán, buenos días. Aquí nomás la mejor. Podrías poner la de Puño de Tierra de Antonio Aguilar, pero ponla ya. Gracias.
0: Ahí está. Así de fácil. Así de fácil te pongo tu rola. Todos los días de 9 a 10.

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1: Buenos días, mi Caifán, ¿cómo estamos? Aquí, un saludote para toda la colaboración, el Rivo, el Ramón, el Rumi, acá desde Palace, Colorado, queremos una rolita acá, porque la de, ¿cómo se llama esa? La de Juan Sebastián, un lobo domesticado, pero ponla ya.

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Habrá sorpresas y regalos. Nos vemos en el Show Business Center. Escuchen bien, en el Show Business Center, este próximo miércoles 27 de mayo, de 4 a 8.

varias repetidas y varios compañeros de aquí también. Así que igual, y yo tengo una que tú no tienes, o tú tienes una que yo no tengo, y podemos hacer intercambio de estampitas hasta llenar el álbum. Así que te esperamos mañana miércoles 27 de mayo de 4 a 8 de la noche, de 4 de la tarde a 8 de la noche, entrada gratuita. No faltes. Vamos con más aquí en Ponla Ya con el Caifán. Así que escuchemos este audio. ¿Qué?

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1: la mejor. ¡Qué trampa, mi Caifás! Oye, pon la de la hierba se movía con el Apache. Pero ¿sabes qué, mi Caifán? Hoy sí no se me olvida. Ponla ya. Saludos.

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¿Qué onda, Caifán? Aquí nomás escuchando la pura, la mejor. Oye, Caifán, ponme la de A mí que me quedó. Pero pónmela ya, Caifán.

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porque, ¿qué crees? Tenemos gran intercambio de estampas de fútbol. 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Si tienes estampas repetidas, entonces ya tienes plan. Lánzate el día de mañana de 4 a 8 al Show Business Center. Mañana, miércoles 27, entrada gratuita. No faltes y lleva todas, todas tus repetidas. ¿Va? Ahí te veo. Vámonos, gracias al Dedos Jockeys que está en la producción de este programa. Yo soy el Caifán. Si Dios lo permite, nos escuchamos mañana en punto de las 9 de la mañana.

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amenazamos para llegar a los 31 grados. Justo lo decía con un compañero como de, oye, sí está haciendo calor, pero no como el año pasado. Entonces, qué bueno, eso se agradece. Lo que sí yo quiero que continúe como el año pasado, pues sean las lluvias, ¿verdad? Ojalá que sí. Recordarte como siempre que el WhatsApp ya está libre y a tus órdenes. Ya te estoy escuchando, ya te estoy leyendo al 449-122-5845. El día de hoy pues es martes, martes de quemamadero, amigos. ¿Verdad? Que no se nos olvide. Sí tengo un quemamadero que dar y son esas personas que siendo muy temprano del día ya se están quejando, güey. ¡Ay, no! No sé cómo le hacen para tener ese talento.

Ya lo saben que el día de mañana nos vamos ya con el intercambio de estampas. Bien pendientes de eso, pues, ¿eh? Ahora que conste. Vámonos ya con los traileros del norte. A esa.

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chava, lo que sea. Entonces, con eso, ¿a qué iba a llegar, muchachos? Se me olvidó. Ah, sí, que estaba yo porque llegaron aquí unos chavos de la Universidad de Cuauhtémoc que están pasando por cabina, o sea, en cada cabina y así, les andan dando ahí como que una plática. Apenas están con Estéreo Rey. No sé ahorita que pasen conmigo, ¿qué voy a hacer? Ay. Digo, tengo práctica siendo maestra con ustedes, niños que no entienden. Pero bueno, seguramente son estudiantes de la carrera de comunicación. Uy, no saben en qué se andan metiendo, hijos, ¿eh? Hombre, espérate tantito. Pero bueno, y en otras cosas respecto a cómo el tiempo y los tiempos más bien han ya cambiado, fíjense que me encontré yo con una nota súper interesante porque ahí les va. No sé ustedes,

pandemia surgieron los influencers, ¿no? Lo que hoy conocemos como los influencers. Esas personas que definitivamente no tenían nada que hacer y estaban aburridas. Y entonces, pues empezaron a grabar. Porque creían que ellos eran interesantes y resulta que sí. Entonces, o sea, como que nos iba a interesar la vida ajena y así. Y resulta que sí, que a gente le interesa la vida ajena. Entonces, una de esas personas fue, espérenme tantito, acá lo tengo, acá lo tengo. Es que luego se me pierde, espérate tú. Ya es que luego se me pierde. Ay, déjale, cambio porque ya va a sonar la otra rola. No, es que sí trae un desmadre yo con estos morros de la universidad. Ok, a lo que iba es que hay un influencer, de los primeros influencers que aparecieron, que se llama Kaby Lame, ¿ok? Probablemente tú con el nombre Kaby Lame no lo puedas ahí como que estar checando quién es. Él, no sé si lo vi,

pantalla, por así decirlo, de tu teléfono, hacía referencia a un video que era muy soso, que era tonto o que era muy evidente, y entonces él hacía un gesto como de te lo dije, como con sus manos y así. No sé si lo ubiques, pero bueno, resulta que no pasa nada si no lo ubicas. Pero lo que pasa es que al final, de verdad, la tecnología y la inteligencia artificial está avanzando a unos pasos neta bien cañones y de tener miedo. Y es que ahí les va. Ha cambiado totalmente el futuro de los creadores digitales o de los influencers. ¿Por qué? Según reportes, este Khaby Lame le estuvo autorizando a una empresa de inteligencia artificial que es china, le dio nada más y nada menos que 900 millones de dólares, que yo hice la convergencia porque dije, ya empezas contado esta. Son 15 mil millones de pesos, 900 millones de dólares, ¿ok? Lo compraron su imagen, esta empresa de inteligencia artificial china, para que le autorizaran a ellos ser capaz de, ojo, imitar su imagen, su voz, y incluso estar haciendo contenido como si fueran como si fuera él las 24 horas del día. Básicamente lo que hizo este Khaby fue la creación de un clon suyo con inteligencia artificial. Imagínense nada más esto, ¿eh? Y es que de verdad ya no sabemos qué va a pasar con las redes sociales y con la identidad digital que ahora hoy en día está pasando. Mi pregunta es, ustedes, por ejemplo, si llegara una empresa china y le dijera, oye, quiero hacer un clon digital con tu persona, te voy a robar la voz, te voy a robar la imagen, y todo lo que significa, y voy a hacer contenido como si fueras tú, por 900 millones de dólares, por 15 mil millones de pesos, ¿qué harías tú? Yo sí, güey. Es más, hasta por menos, hijos. No, hombre, es que... Ay, ya me iba yo a ir por otra rola. Bueno, nos vamos con música, pero chequen eso, ¿ah? Órale, pues.

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y subimos un gradito, porque hace un gradito más de calor, 26 grados centígrados, hombre, qué rápido me da. Y si están ustedes detrás del volante, no se sienten como 26, sí se sienten como 30, ¿verdad? Canijo, pero bueno,

La neta, imagínate. 15 mil millones de pesos. ¿Qué haces con eso? Yo creo que yo ya, es más, hasta me iría de mi querido México, y no porque esté feo, no. Pero pues así, a una isla ahí medio desértica, con unos muchachones que me estén haciendo airecito. No, totalmente a despreocuparte de la vida, ¿verdad? Es más, yo creo que con 15 mil millones de pesos, ¿cuántas generaciones tuyas no tendrían ya toda su vida resuelta, güey? Madres. ¿No? O sea, este vato sí la supo hacer. Y lo más irónico del tema es que, a pesar que fue de los primeros influencers y demás, no hablaba en absoluto, güey. Solamente te mostraba con la seña de manos, te pasaba.

cosas. ¿Y saben qué? Que justamente no me tocó estar con los chicos de la Universidad de Cuauhtémoc al aire con ustedes y con ellos, ¿no? En ese momento. Acaban de salirse hace ratito y ya iba a entrar yo al aire. Pero entonces me decían como de, ¿qué onda, chiqui? ¿Qué onda con la radio hoy? Que no sé qué. Y les dije, güey, definitivamente es que la radio ha cambiado. O sea, y yo puedo ser, a pesar de que soy muy jijiji, jajaja y así... Güey, yo para hacer radio hace muchos años necesité una licencia, tuve que hacer un examen para poder estar atrás del volante, es decir, atrás del micrófono, transmitiendo, güey, y platicando con ustedes. Y ahorita, por supuesto que no es crítica, ¿no? Pero hay muchas personas que a lo mejor ni siquiera estudiaron la carrera o lo que sea y están detrás del micrófono. Y hay cosas importantes que también dicen, pero pues bueno, definitivamente es que las cosas han cambiado. Ahí es cuando digo, ya estoy grande. Ya me quejo. Ya me quejo de la nueva juventud y así, pero pues bueno. Ah, en fin. Hablando de yo decía del quemamadero de la raza que se queja y mira, ay, chiqui, escupiste para arriba, ¿verdad? Y te llenaste. Vámonos con Javi, corazón de piedra, ya son las 10:50. Aquí no vas, la mejor.

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0: maravilloso día y también bendiciones para ti. Oye, mi amor, ¿y tú qué me andas? Escribe y escribe ahí el chico de plásticos. Solamente me aparece la terminación de tus 4 dígitos en WhatsApp. Y si yo le pongo o le doy clic a tu número para ver tu foto y así, que de repente me salen los nombres de algunos de ustedes. En tu caso no me sale nada, mi amor. Recuérdame tu nombre, ¿no? Ay, recuérdamela. Ok. Fernandito nos manda audio. A ver.
1: 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Saludos para todo JR y para mi esposa que está trabajando en el Uber.
0: Ay, qué bonito y romántico. Eso es lo que me gusta de la radio, fíjense. Los saluditos. Cómo se siente bonito, ¿verdad? Vámonos con Marco Flores y Los Ávila. Tonto mi corazón.

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sí es importante. Leo, ¿no te pasa que de repente ya andamos ahí con nuestra edad y decimos, o todo se basa en, es que no dormí bien? ¿Cómo el humor sí depende de esa frase de hoy no dormí bien? O, por ejemplo, sí dormí, pero no descansé, que también aplica, ¿verdad? Sí, les digo yo. Ay, qué cosa tan jacarandosa. Los saludos para acá.

un fuerte abrazo. ¿Y qué más? Y beso donde lo necesites el día de hoy. Ay, gracias. Andas muy apapachador, mi Juan. También te mando beso, mi Juanito. Póngaselo donde usted quiera. Donde le huela rico, mijo, ¿eh? No ande todo sudadillo. El buen flaquito dice... Chiqui, nunca olvidar que el hoy es más importante que un pasado erróneo y un futuro incierto. ¡Ay, ese flaco! La neta es que el flaquito, he tenido la oportunidad de platicar con él y la neta es que a pesar de que se lee tan baboso algunas veces, y te lo digo con mucho cariño, este vato, la neta, siempre manda buena vibra y sabe lo que dice. Él sabe cosas. ¡Vámonos con Tito WP! ¡Corazón partido! Aquí nomás la mejor. Ya casi me despido, ¿eh? O sea, pero regreso.

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3: Hola, ¿qué tal, amigos? Sean todos ustedes bienvenidos a estos programas de orientación, programas de reflexión. Nosotros somos parapsicólogos videntes, consejeros espirituales, al servicio de todos ustedes. Queridos hermanos, ¿cuántas personas hemos sido afectadas por una maldad? ¿Cuántos hogares se han destruido? ¿Cuántos negocios han fracasado? ¿Cuántos seres queridos han perdido el rumbo de sus vidas a causa de una maldad? Cuando una persona ha sido víctima de un trabajo de brujería, entonces en su hogar se presentan las discusiones, los disgustos y las infidelidades. Cuando la mala suerte ha caído en el trabajo, entonces empieza a escasear el dinero. Por más que usted trabaja, no logra prosperar. Y también cuando una maldad ha caído en su cuerpo, aparecen las enfermedades, los malestares, las dolencias extrañas que la medicina no puede contrarrestar. La maldad es una energía perversa. Siempre se presenta por un trabajo de brujería que hace que las personas se vuelvan malos hijos, malas parejas, malos vecinos. Y muchas veces las personas ni siquiera se han dado cuenta que se han vuelto malas a causa de una brujería. Es por eso que en la familia se presenta el irrespeto, la infidelidad, los golpes, la falta de prosperidad. Y vienen las enfermedades. ¿Cuántas personas que conocemos que eran buenas se convirtieron en personas malas? ¿Cuántos negocios prósperos se han caído en ruinas? ¿Cuántas personas fuertes y sanas se han enfermado así nada más y sin saber por qué? Por eso es muy importante que si usted se ve reflejado en uno de estos casos, tome decisiones a tiempo. Por eso yo lo invito para que usted participe en este programa, nos platiquen sus problemas, llámenos, platíquenos su caso, que nosotros le vamos a orientar de una manera profesional. Así que, amables oyentes, yo les doy la bienvenida a este su programa. Comuníquese ahora mismo.
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3: Así es, amables oyentes. Llámenos que nosotros le podemos ayudar. Vamos a orientar a la persona que nos está marcando en este momento. Por favor, ¿me da su fecha de nacimiento?
4: Es 28 de enero del 71.
3: 28 de enero del 71, signo zodiacal de Acuario. Veo mucha mala suerte en su casa. Siento malas vibras, cosas raras, cosas extrañas. Toda la gente y yo queremos escuchar de su propia voz qué es lo que está pasando en su casa, porque hay una mala vibra, una mala influencia y algo extraño. Hay algo bastante fuerte y pesado que pertenece a la línea del mal que está cohabitando con ustedes. Cuénteme, ¿usted ha visto o algún familiar suyo ha sentido cosas raras o extrañas?
4: ¿Mi hermana?
3: Dame la fecha de nacimiento de ella, por favor.
4: El 21 de noviembre del 81.
3: ¿Cómo dice?
4: 21 de noviembre del 81.
3: 21 de noviembre del 81. Escorpión, ¿verdad? Cuéntame, hija, dígame.
4: Mi hermana es que a ella se le encima un alma, pues eso fue lo que se dice, siente en la noche que se le encima. Y siempre, casi todos los días la asustaban, pues se la encimaban y se cambió a otro cuarto. Y también ya en el otro cuarto la siguieron. Y ella para dormir se tiene que poner una Virgen de Guadalupe encima. Y yo creo pues se mueve o algo, ¿no? Se voltea y cuando la Virgen se le cae, se la encima. Necesita tener la Virgen encima de ella para que no se le encime. Y hasta en el día ya que se duerme también luego siente que se le encima. Y pues eso, y aquí sí, yo no he visto, pero mi familia es una mujer que sale de negro. La han visto. Y también al subir, como la cocina tiene gradas, a veces les han hablado, si al pisar la segunda grada, oyen que les hablan. A veces que han subido y les dicen por su nombre.
3: Ok, le voy a explicar algo que veo ahí. Ahí hay dos situaciones raras, hay una lucha entre el bien y el mal. Cuando suceden estas cosas, hay una posibilidad muy grande de que allí mucho antes de que ustedes fincaran, puede ser que hayan enterrado a alguna persona, ¿eh? ¿Usted ha escuchado algún ruido, a alguien que le habla, voces?
4: Sí.
3: ¿Qué he escuchado?
4: A un niño llorar.
3: Bueno, mijita, va a ser muy importante que vayan su mamá, su hermana y usted a una entrevista personal, ¿oyó? Porque pues ya no tenemos muchísimo tiempo en la radio como para explicarle muy bien qué es lo que le está pasando, pero sí es muy importante que venga para platicarles personalmente, ya que este tema es muy extenso y vamos a descubrir qué es lo que está pasando. Bueno, está muy bien, gracias. 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
5: Bueno, yo vine aquí con el maestro porque me sentía mal, me sentía muy, muy agobiado en salud, en mi vida, mis proyectos no se me daban. Ahora vine, me retiró lo malo, me siento a gusto, me siento feliz que me curó, me sacó el mal. Invito a toda la gente que se sienta de esta manera, que acuda con el maestro. Él los va a ayudar, les va a retirar lo malo.
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3: Así es, amables oyentes, si usted o un ser querido está sufriendo por alguna enfermedad extraña que los medicamentos no logran aliviar, o si usted ve que en su hogar hay muchos problemas, pleitos, discusiones, llámenos que nosotros le podemos ayudar. Vamos a orientar a la persona que nos está marcando en este momento. Por favor, ¿me da su fecha de nacimiento?
6: 30 de octubre del 66.
3: 30 de octubre de 1966. Signo zodiacal de Escorpión.
4: Sí.
3: Aquí puedo ver inmediatamente que usted es una persona sin compañía, una persona solitaria, que hace mucho tiempo no tiene a alguien con quien compartir sus sueños, con quien compartir su risa, con quien compartir sus amores. Y aproximadamente hace 5 o 6 años que la veo solita, ¿verdad?
4: Sí.
3: ¿Sí o no?
4: Sí.
3: También veo que ha sentido algunos dolores en la espalda o en la cadera, ¿verdad?
4: Sí.
3: Pues mire, déjeme contarle algo. Es posible que sea por mala posición al acostarse o al sentarse. Esto lo tiene que tratar con un médico, con un doctor. No es de nuestro campo, porque nuestro campo trata problemas sobrenaturales. Usted sabe qué es eso, ¿verdad?
4: Sí.
3: Bueno, ese tipo de problemas son los que tratamos nosotros. Si usted hubiera sido afectada por una mala vibra, por un trabajo oscuro, un hechizo o algo así, con mucho gusto nosotros le diríamos, venga a nuestra oficina para quitarle ese mal, porque nosotros garantizamos lo que hacemos y decimos.
4: Sí.
3: También veo que usted ha tenido algunos sueños inquietantes, ¿verdad? ¿Qué ha soñado últimamente?
4: Pues sí.
3: ¿Qué ha soñado?
4: Que me persiguen toros.
3: ¿De qué color?
4: Negro.
3: Claro. Mire, eso representa a los enemigos que usted tiene, que usted le rodean, que no la quieren ver tranquila, que no la quieren ver que usted va hacia adelante. Pero présteme mucha atención.
4: Sí.
3: Usted está siendo víctima solamente de envidias.
4: Sí.
3: Le están irradiando esa energía negativa y es lo que le está bloqueando que usted pueda encontrar una pareja, que usted pueda encontrar a una persona afín a su personalidad. Pero no es una brujería, no es ningún mal que le hayan hecho con esa intención.
4: No.
3: Solamente que usted se ha rodeado últimamente de gente envidiosa. A usted hay que prepararle un talismán, un amuleto especialmente para el amor, el cual usted va a portar en su cuerpo, en donde nosotros le digamos, y le va a permitir irradiar y conseguir una pareja, ¿ok? Pero no quiero que piense que su soledad es por algún salamiento o porque le hayan hecho algo malo para que usted no triunfe en materia de amor. No, nada de eso es cierto, ¿eh? Bueno, yo le estoy diciendo sinceramente lo que ocurre. Lo que pasa es que los campos magnéticos se pueden afinar, se pueden alinear y atraer con ese talismán la buena vibra en materia de amor. Claro que tendremos que limpiarle algunas situaciones negativas que se presentan de origen natural, no son de origen paranormal, ¿ok? Bueno, Dios la bendice, hasta luego.
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1: Pues amables oyentes, una vez más hemos llegado a la parte final de su programa, pero como siempre, yo los invito a que usted siga llamándonos, a que usted siga participando, enviándonos ese mensaje de texto con su fecha de nacimiento completa, poniendo el día, el mes, el año y esa pregunta del problema o la enfermedad que lo está atormentando, para nosotros devolverle la llamada y así poderle decir el origen de ese problema, así como también devolver sus mensajes.
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1: Pues amables oyentes, que Dios me los bendiga. Hasta pronto.
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1: Hasta pronto. Hasta pronto.
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mucho cotorreo, muchos regalos. Así que quédate conmigo y por supuesto vete comunicando a través del WhatsApp 449-122-5845. 449-122-5845. A tus órdenes para lo que gustes, quieras y mandes. Ya sabes que en punto de la una arrancamos con las complacencias. Oigan, mañana nos vemos en el show.

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hace suya en esta versión. Pues muy chida, la verdad es que pone de buenas esta versión de Los Ojitos Mentirosos, el Chino Pacas. 449-122-5845 en punto de la una de la tarde. Arrancamos con las mejores viejas. Las mejores viejas de la mejor FM 93.7. Oigan, también pendientes por el Súper en tu Colonia, los compas. Ahorita vamos a hacer enlace con ellos.

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Vamos con eso de Moy Bobadilla. ¿Cómo está subiendo este compa, eh? Esto se llama Tus Mentiras. Aquí nomás en La Mejor.

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que tenemos y por supuesto también de redes sociales, Facebook, Instagram, TikTok, la mejor Aguascalientes. Vámonos con esto de Virlán García. Ya en punto de la una arrancamos con las mejores viejas. Se llama Mi Entorno. Aquí nomás.

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1: 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Yes, papi,
2: yes. Una de la tarde con 2 minutos, aquí nomás en la mejor FM 93.7, segunda hora arrancando con las mejores viejas. Pero antes de que eso suceda, hay un gran evento para los consentidos de la casa. Sí, ahora nuestras mascotas son los reyes y reinas de la casa y por eso Expo Mi Mascota Favorita llega a Aguascalientes este 30 y 31 de mayo en el Salón de Locomotoras. Mi querida Laura nos va a dar más detalle. Bienvenida, Laura, ¿cómo estás?
3: Muy bien, Pollo, pues bien contenta de estar nuevamente aquí invitando a todos los radioescuchas a que asistan a este gran evento, que vayan con su mascota, porque de verdad es que es un fin de semana donde van a poder encontrar más de 100 productos de las mejores marcas, tanto nacionales como extranjeras. Van a poder encontrar también especialistas que te pueden decir, oye, cómo tratar a tu mascota. Y de todas las mascotas, porque piensan que nada más es para perritos y gatitos. No,
2: de todo. Va a haber también especialistas, médicos, veterinarios ofreciendo su servicio, pero también dándote esas pláticas que necesitas. Por ejemplo, ahora que los niños quieren una iguana, ¿cómo la vas a poder cuidar? ¿Qué ambiente necesita para desarrollar? Ah, bueno, pues ahí lo vamos a poder encontrar en el Salón de Locomotoras. Algo bien importante, entrada sin costo.
3: Así es, la entrada es completamente gratis. Pueden entrar a preregistrarse para que eviten las filas, porque de verdad que se nos hacen filas muy grandes. Y si no se las quieren evitar, pueden entrar a nuestra página web, que es www.expomimascota.com. Ahí se preregistran, les dan un código y con ese código llegan. Si llevan a su mascotita, ese código va a estar en su mascotita para que en todo momento ustedes tengan identificada que su mascotita está con ustedes y no haya ningún problema.
2: Perfectísimo. Es 30 y 31, sábado y domingo.
3: Este sábado
2: ya
3: y este
2: fin
3: domingo
2: de semana, desde las 11 de la mañana. Va a haber pláticas, asesorías, va a haber servicios también. Si de repente ya no sabes con quién llevar a tu perrito a cortarle el cabello, ahí va a haber un chorro de expositores. Y lo más padre, que es un evento para toda la familia.
3: Completo.
2: Para que vayan con los chamaquitos, que también les inculquen ese respeto y amor a los animales, ¿no?
3: Así es. Inclusive si dices, bueno, yo no tengo mascota, pero me gustaría tener, tenemos pasarela de adopciones para darle una segunda oportunidad a los perritos. Padre. Entonces, mucha gente el año pasado, la verdad es que nos sorprendimos porque todos los perritos que teníamos adoptables se fueron a un hogar. La verdad que eso nos llenó mucho de orgullo. Sí. Llegaban personas y decían, yo vengo a adoptar. ¿Dónde? No, pues ya los dirigíamos con quienes, veían ya los perritos.
2: Ya no
3: hay perrito,
2: ya nomás están mis hijos que me caen gordos. Ah, pues lléveselos de una vez. Y está padrísimo porque al final de cuentas esta nueva manera en la que las familias de todo México vivimos, ya los animales no son mascotas, dejaron de ser la mascota para ser un miembro de la familia. Y qué mejor que haya hoy un evento dedicado a ellos que necesitan atenciones, cuidados diferentes y también a todos los chamaquitos que puedan aprender de todo esto que está padrísimo, que es el gran mundo animal.
3: Así es, que sepan los cuidados y la responsabilidad que es tener una mascota.
2: Sobre
3: porque
2: todo.
3: Muchas veces dicen, ay, sí, quiero una mascotita y pues después termina por ahí olvidado. No,
2: sí,
3: o sea,
2: claro.
3: Es inculcarles la responsabilidad desde ahorita, que vayan, que conozcan, que vean qué tipo de alimentos es para cada mascota, porque no todos los tienen soportan el mismo alimento, está especializado para cada una de las razas, si raza pequeña, si raza grande. Todo esto se los explican ahí los especialistas de cada una de las marcas que van a estar presentes. Entonces está padrísimo. Tenemos presentaciones también en escenario.
2: Concurso de disfraces.
3: Tenemos el concurso de disfraces con la estación hermana de EXA, que ya nos quedan bien poquitos lugares para que vayan rápido a EXA y vean ahí las bases. Pero la verdad que está bien padre el concurso de disfraces. En nuestras redes sociales también viene todo nuestro programa de conferencias, que este tipo de conferencias justo les ayuda también a comprender un poquito más el cuidar a su animalito. Vamos a tener, por ejemplo, por nombrarte algunas, de esterilización, porque mucha gente dice, tengo un gatito de un mes, ¿ya lo puedo esterilizar? No, claro que no. O sea, se tiene que esperar cierto tiempo que el animalito crezca, tener los cuidados antes y después. Entonces, todo esto les van a explicar en el evento. También por parte del Instituto de Salud de Aguascalientes tenemos vacunación gratuita y esterilización gratuitas también. Ajá. Entonces es un evento bien completo donde ustedes van a poder llegar con su mascota, van a poder conocer todas las marcas que hay, todos los productos nuevos que hay, porque hasta perfumes hay para perros.
2: Sí, claro.
3: Ropa, accesorios, belleza, tecnología,

0: inclusive hay unos que, eso a mí me encanta, para todos aquellos que dicen, es que yo quiero tener un animalito, pero mi casa está pequeñita, no tengo un jardincito. Traen, este año tenemos a un expositor que trae unos cajones de pasto natural. Ajá. Donde es un baño artificial, un artificial y natural para tu perrito. Él tiene su pastito y tú le vas a enseñar a que vaya a hacer ahí. Y ya no tienes que andar limpiando, porque por automático el perrito busca, sí, el olor al pastito para hacer sus necesidades. Entonces ya tienes tu cuadrito de pastito que tienes que darle su mantenimiento, pero ya tienes un baño en su casita.
1: Eso va a estar increíble.
0: Está padrísimo,
1: sí,
0: ¿eh?
1: Sí, sí, sí. Vayan, de verdad es una gran oportunidad. La invitación está puesta el 30 y 31 de mayo, Salón de Locomotoras 3 Centurias, a partir de las 11 de la mañana y hasta las 9 de la noche. La entrada es sin costo. Y pues nada, Expo Mi Mascota Favorita ya está a la vuelta de la esquina. Milau, así es. Muchas gracias.
0: Gracias, y pues vayan a nuestras redes sociales rápido a conocer todo el programa, que es en Facebook, nos encuentran como Expo Mi Mascota Favorita, en Instagram también, y ahí van a poder encontrar más información.
1: Perfecto. Laura, regresamos, gracias. Gracias. Es la mejor FM.
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Síguenos en redes sociales para mayor información en Expo Mi Mascota Favorita. Recuerda, este fin de semana, sábado 30 y domingo 31 de mayo, de 11 de la mañana a 9 de la noche, en el Salón de Locomotoras 3 Centurias. Tu mascota, obviamente, que está bienvenida, ¿eh? Yes,

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0: La única industria que no contamina, la industria del amor, aquí nomás en la mejor FM 93.7. Gracias a todos por sus mensajes, un chorro de peticiones. Se van a quedar algunas, pero con esas obviamente vamos a empezar a darle el día de mañana.
1: Escucho las mejores viejas con el pollo, yeah. El pollito. ¿Me puedes complacer con la canción de Conjunto Río Grande, la de Demente? Por favor.
0: Ya está, saludos.
1: Escucha la mejor. Ánimo.
0: Ánimo.
2: Muy buenas tardes, muy buenas y calurosas tardes, mi pollito. ¿Te puedas complacer con una rolita en las mejores viejas de Sergio Vega, la de Muchachita? Algo así, ¿no? Gracias, pollito.
0: De ojos tristes. Qué buena rola. Qué
3: hola,
0: buena
3: pollito. Rola. Buenas tardes, buenas hola. Tardes. Oye, ¿me podrás complacer con la canción de Pero me perdonas del Poder del Norte, por favor?
0: Ok.
3: Ay, me trabé, perdón.
0: Se te lengó la traba.
3: Saludotes, buenas tardes.
0: Saludos, muchas gracias. Te mando un fuerte abrazo, ¿eh? Pero me perdonas. Ahí te va. Desde ahorita.

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7: Las dos.

ahí participa conmigo en esta tardecita. Qué gusto y qué placer saludarles y llevarles buena música. 449-9188-937. Yo soy el Pato Bacuas, el locutor de cabecera. Modas de los 2000. Modas de los 2000. Vayan ahí dejando su participación, ¿sale? Vayan ahí echando el cotorreo en esta tarde. Y también tengo recomendaciones. Vayan ahí comunicándose con nosotros, porque...

0: 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Vayan ahí dejando su participación en esta tarde, vayan ahí echando el cotorreo. Modas de los 2000 y presúmanme, ¿qué van a comer en esta tardecita? A ver, digan, ¿qué van a comer? Dice, Patuba, ¿cuál una moda de los 2000? Las famosísimas botas de tribal. ¡Ah, sí, cierto! O sea, esas botas acá con una puntonona, pero bien picudona. Bueno, no picudona, sino bien larga, ¿verdad? ¿Se acuerdan de esas botas? No podían ni caminar. Y luego había de varios colores. Había que rosita, había que acá colores bien exóticos. Sí, es cierto. Bueno, oye, ahí déjate su mensajito. Pato Guacuá, otra de las modas de los 2000, que te ponías brillitos en los dientes. ¡Ah, sí, cierto! Te pegabas como unos diamantitos así en los dientes. Y luego brillaban bien matón, ¿verdad? Y luego también por lo regular eran acá colores muy exóticos, muy llamativos. Vamos a escuchar audios. ¿Qué dice el público maravilloso? Hola, buenas tardes. ¡Sí! ¡Adelante!
1: 3.7 FM con el Pato Cuacuá.
0: ¿Qué onda, compa?
1: Moda de los 2000 al 2005.
0: Simón.
1: Eran los pantalones monteros, mi patito cuacuá, que ya no hay.
0: Sí, sí.
1: Y los mentados zapatos, las bombas, que eran de casquillo. Eran de moda en aquel tiempo. Gracias, mi patito, sí, diciendo la gama de taxi 2303.
0: Ánimo, compa, gracias por estar en sintonía de la mejor 93.7. Sí, comprabas tus bombas y en unas ocasiones eran acá. Bombas acá, pero de charol, ¿verdad? Sí, brillosotas. Bueno, vayan ahí dejando su mensajito, que torremos a gusto.

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fíjate. En esta tardecita estamos platicando de modas de los 2000. Vayan ahí dejando su mensajito. Oye, una de las modas de los 2000. ¿Quién se acuerda de Ronaldo? Este jugador que estuvo en un mundial. Y este compa

0: se dejó un cuadro diciendo, muchos. Aquí a mí me tocó ver a muchos, así. Con ese corte de pelo. Pero bueno, vayan ahí dejando su mensajito. 449-122-5845. Vamos a escuchar a La Bandera. ¿Qué dicen en esta tarde? Modas de los 2000. Adelante.
1: Hola. Hola, Pato Cuacuá.
0: ¿Qué vale?
1: También otra moda que... Las patillas, esas picudas pegadas con un chingo de gel.
0: Ah, sí, cierto. También. Qué barbaridad con eso. Dice Pato Bacuá, muy cierto, las patillas. Aquí hay varios que están diciendo, ¿te tocó de esas modas? Era que te dejabas crecer las patillas bien machinzote y luego les ponías mucho gel y te las pegabas así en la cara, ¿no? Eso estaba chido, esa moda. Dice, ¿qué onda ahí, Pato Bacuá? Modas, los tamagotchis y las tablitas para peinar. Ah, ok,

guayaberas. Ah, ok, saludates. Ponte una de algo de duranguense. Dice, saludos, mi pato guacuá. Esa fue también otra moda de los 2000. Que también se quedó. Andaban ahí con su sombrero de... su gorro de quesare.

0: 449-122-5845. Dice Pato Bacuá, otra moda de los 2000. Por ejemplo, que las morras acostumbraban a ponerle brillitos a todas sus cosas. Por ejemplo, a todo. O sea, sí, cierto, ¿verdad? Si traían una cámara fotográfica, le ponían brillitos. Si traían una grabadora acá y si era de color rosita, también le ponían brillitos. No manches, qué barbaridad. Vamos al centro de mensajes. Hola, buenas tardes. ¿Qué vale?
1: Pues otra moda de los 2000.
0: Simón.
1: Las botas tribaleras que si te daban un patadón con esas, te acomodaban hasta las ideas.
0: Simón, ya está mi compa. Te mandamos un saludo. Sí, ya, de hecho ya lo habíamos mencionado eso, mijo, mi Chuy Muñoz. Te mando un abrazo, papi. Gracias por estar escuchando la mejor 93.7. Vayan ahí dejando su mensajito. Hola, buenas tardes.
2: ¡Ey! El andar pasando los videos y música con el infrarrojo.
0: ¡Sí, es cierto! ¡No manches! 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

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Vámonos con más de la música. Vayan ahí dejando su mensajito. Modas de los 2000. Hoy de

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¡El mal del puerco! Saludos, ahí a los de... a los trabajadores de Tortillería Marisol, allá en Cañada Onda. Ánimo, ánimo, vayan ahí dejando su mensajito, ¿sale? ¡Modas de los 2000! ¡Modas de los 2000! Oye, ¿quién se acuerda también en aquellas modas de los cintos que también utilizaban o les ponían muchos brillitos? Hasta parecías de esas bolas de las de discoteca. Piedritas, ¿verdad? De esos así brillitos, bien brillosotes esos cinturones. Bueno, ahí está. Vayan dejando su mensajito. Modas de los 2000. Dice, Patu Guacuá, pelarte a rapa y dejarte un copete. Ah, no, pero eso es de los cholos, ¿no?

0: manches, este camarada tiene un álbum de tazos acá de Pokémon. ¿Qué va, mi hermano? Saludates, vamos a escuchar audiecitos. Adelante, buenas tardes, hola.
1: Hey. Seremos, mi patito. Seremos estaba de moda en el 2000. Ajá. ¿A poco no? Aquí sí. No va la mejor FM con el patito.
0: Ya está, mi Lore preciosa. Mi enfermera favorita. Mi enfermera de cabecera. Saludotes, vayan ahí dejando su mensajito. Oye, también en las mujeres, modas de los 2000. Por ejemplo, se hacían un chongo y los famosísimos palillos chinos nomás los cruzaban y ya estaban peinadas, ¿sí o no? Esas también eran modas de los 2000. ¡Qué barbaridad! Dice Pato Guacuá, ¿qué onda? ¿Cómo andas? Las modas de los 2000 y años atrás y las mallas que se ponían los cholitos en la cabeza. Ánimo, ya está. Saludotes, carnalito. Gracias por estar escuchando a la mejor 93.7. También cuando se ponían una bandita, también los hombres, o se ponían una cachucha de esas que no traían, pues sí, el puro aro, ¿verdad? Que estaban descubiertas de arriba y te la ponías para atrás. ¡Ah! ¡Qué tiempos aquellos! ¡Vámonos, hermanos de la música! Participa conmigo, modas de los 2000. ¿De qué te acuerdas? ¿Qué usabas? Dice, Pato Bacuá, modas de los 2000, cuando las mujeres utilizaban tacones acá de pura madera y sonaban pero a Mauser. Ah, sí, sí.

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Calientes. Vayan ahí dejando su mensajito, vayan ahí dejando su participación. Oigan, mañana tenemos una cita allá en el Show Business Center. Si de verdad quieres intercambiar tus estampas, bueno, pues es el momento de que le caigas mañana de 4 a 8 de la noche.

0: pues ahí de volada, ahí la vas a encontrar, ¿sale? Entonces, tenemos una cita, 8 de las 4 de la tarde a las 8 de la noche, ahí en el Show Business Center. Dice Pato Bacuá, una de las modas de antes, las patillas, sí. Pato Bacuá, saca mi audio al aire, adelante, ¿qué huele?
1: ¿Qué pasa, mi pato?
0: ¿Qué huele, compa?
1: Oye, dos puntos aquí, nada más.
0: A ver,
1: más.
0: Mi compa, a ver, dígame.
1: Ese de los zapatos bomba, de los de casquete, que eran de charol, ese era más noventero que del 2000.
0: A mí me tocó en la secundaria.
1: Que hacían los concursos de rap en las discos, en este caso el Excalibur y el Coyote y esas, y se usaban esos zapatos de los bomba. Y otra moda de los 2000 era el dobladillo que le hacías al pantalón,
0: pero
1: la
0: para
1: parte de abajo, el de mezclilla, en vez de ponerle el remache le hacías un dobladillo.
0: Sí, cierto, carnal. Y le doblabas hacia la parte de afuera. No, era una chulada. ¿Sabes qué? Una de las modas de los 2000, por ejemplo, era también utilizar los tenis, los DC, que tenían así una lengua ancha y la lengua de fuera, ¿verdad? Traías tus tenis con lengua de fuera. Esa moda estaba chida. Y el pantalón adentro del tenis. Del tenis, ¿sí o no? ¡Ay, qué tiempos aquellos! Bueno, oigan, ahí dejando su mensajito. ¿Qué rolón quieren escuchar para que se nos quite el mal del puerco? ¿Qué rolita quieren escuchar? Vámonos ahora con este rolón, ese cargo de Belinda y Tito WP. 449-122-5845. Modas de los 2000. ¿De qué moda te acuerdas? ¿Qué era lo que hacías en aquellos años? Participa conmigo.

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0: 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Ahí está. Ahora ves con más de la música, es bien chido, ¿no? El mundial ya huele a mundial. Y bueno, pues ahí vamos a, ahora sí que echar la casa por la ventana. Mañana en el Show Business Center. Vamos al centro de mensajes, Pato Bacuá. Aquí andamos escuchando la mejor. Dice, manda saludos, Pato Bacuá. Aquí andamos bien pilas en sintonía de la radio. Pero vayan ahí dejando su mensajito. Es el momento de que me digan qué canción quieren escuchar para que se nos quite el mal del puerco. ¿Qué rolita traen en mente? ¿Qué canción les vamos a poner para poner ahora sí que el ambiente y poner la sabrosura en esta tardecita? 449-122-5845. Tenemos en el radar a la Sonora Dinamita con el viejo del sombrerón y tenemos también a los Cumbia 15, ¿sale? Ustedes deciden. 449-122-5845. Díganme qué rolita quieren escuchar para que se nos quite el mal del puerco. Es el momento preciso de que participes con nosotros. 449-122-5845. Vamos al centro de mensajes. Dice, para el mal del puerco, mi Pato Guacua, la del viejo del sombrerón, ánimo. Ahí está, algo para ponernos a bailar. Tenemos audios también. Hola, buenas tardes.
1: Patito Guacua, ¿qué vale? Acuérdate de esa moda de traer el Sony Ericsson W200 con sus bocinitas conectadas. Oh, ay, ay, ay.
0: Sí, cierto, mi hermano. Es que estamos platicando en la Pato Aventura. La Pato Aventura hoy trató y trata de modas de los 2000. Modas de los 2000. ¿Sabes qué? Otra de las modas de los 2000. Traer la cadenita por afuera y amarrada con la cartera y de la hebilla del pantalón así, la cadenita colgando. Bueno, a mí me tocó esa moda. Traer la cadenita así. Y ni siquiera era de nada. O sea, ni de plata, ni de oro, nada. Era puro perro fierro viejo. Vayan ahí dejando su mensajito. Dice, Pato, ¿cuál? Algo de los Cumbia 15, por favor. Que andamos escuchando la radio. Dice, aquí en... Ah, ok. Allá por el rumbo de la Guayana. Le mandamos el saludo a toda la gente que está escuchando la mejor 93.7. Pero ustedes deciden. 449-9188-937 también. Ahí está habilitada la línea telefónica. Para que marquen. ¿Qué rolita quieren escuchar? ¿Qué rolón se les antoja? Dice Pato Cuacua, los Cumbia Kings, por favor. Algo para ponernos en ambiente. Vayan ahí dejando su mensajito. Adelante, ¿qué dice la bandera? ¿Qué óvole?
2: El viejo del sombrerón, Pato Cuacua. El viejo, ánimo, del sombrerón.
0: El viejo del sombrerón, ya está. Pero ¿sabes qué? Hoy tengo más de los Cumbia Kings. Vámonos con ese rolón. En este momento, 3, 2, 1. ¡Suéltale! Cumbia Kings. Suena fenomenal este rolón.

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Dice, saludos a todos los que estamos aquí trabajando en el Mercado Juárez. Saludos. Ahí a toda la banda que nos sintoniza. Y para mi queridísima Judith, ¿cómo estás, mi Judith? Sí, sí, sí. Ay, ay, ay. ¿Qué andas haciendo, mi Judith? ¿Qué hiciste de comer hoy? Saludos ahí para mi compa, el buen Joss. Dice, aquí andamos escuchando la mejor, mi pato. Saludotes, mando saludos para mi esposa. Mi esposa, Eva, le mandamos un saludote, gracias por estar escuchando la radio. Dice, aquí andamos escuchando, pato, acá en el rumbo del Parque Industrial de Chichimeco. Saludotes a toda la bandera que nos sintonizan, todas las empresas, a todos mis amigos ahí de transporte de personal. Mucha bandera que sale ahorita a las 3 de la tarde, ¿verdad? Ya ahorita ya se la avientan, otros entran a las 3 y como hasta por ahí de las 11. El saludo para ustedes, carnalitos, gracias por estar en sintonía de la mejor 93.7. Saludos ahí para mi queridísimo Juan Luis. ¿Qué onda, mi pato Bacuá? Dice aquí mi compa, dice, mándale saludos para mi compa Samuel. Y también para el Fer. El Jimenitos, ¿cómo anda, mi Jimenitos? ¿Qué rollo con usted? Y se manda saludos ahí para el Paco y para mi señora esposa Magda, que andamos escuchando la radio, siempre escuchando desde todos lados aquí en plataforma. Muy bien, vayan ahí dejando su mensajito, sale, vámonos ahora con este rolón, es a cargo de la banda MS. ¡Hoy nomás ese rolón! Yo soy Jorge Licel Mato Bacuá, su locutor de cabecera, regreso. De 6 a 8 se van a quedar con los compas de la mejor, con un buen de cotorreo, ambiente y toda la buena sabrosura que traen esos carnales, ¿eh?

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0: de saludarlos en esta tarde, martes, 4:04, no es cierto, 4:08 minutos, martes perrón con
1: los compas de la mejor. Y así estamos iniciando esta tarde con todo, todas las pilas bien puestas, los compas de la mejor, para que te comuniques con nosotros a través del WhatsApp 449-122-5845, línea telefónica 449-9188-937, porque el día de hoy tenemos cotorreo.
0: Oye, tenemos cotorreo. Tenemos muchas noticias interesantes que la neta ahorita yo estoy muy contento de estar con todos ustedes saludando a toda la banda que nos deja entrar a su casa, a su negocio. Oye, si me dejan entrar, deja llevarme el refrigerador porque ya no tengo despensa en mi casa. Ya es fin de quincena, ya estamos a 26 y ya quiero que sea lunes para que paguen.
1: Ah, yo pensé que ibas a decir, si me dejan entrar, pues mínimo un taquito, ¿no?
0: Un taquito así, no sé, con salsa de molcajete, con salecita, ya de perris, ¿verdad?
1: Un pollito.
0: Ah, sí, cierto, un pollito. Oye, ¿cuál es la parte favorita del pollo que te gusta?
1: La pierna.
0: A mí me gusta, a mí me gusta mucho, digamos que el cuerito.
1: No, a mí la pierna y la pechuga.
0: Ah, ok, entonces, ¿qué te parece si yo te disparo un pollo? Tú pones las piernas y yo las... Ah, no, era al revés, ¿eh?
1: Sí, no quedó.
0: Yo pongo las salsas y tú las piernas. Y la pechuga también.
1: Ay, Dios mío. Vámonos de volada al WhatsApp 449-122-5845. Ya se andan reportando por acá. Dice, ¿qué onda, compas? Un saludote para toda la banda de Pilar Blanco, que estamos en sintonía de la mejor FM, como debe de ser.
0: Oye, ya en el mercado Bonanza, como siempre, al puro millonazo, escuchando la mejor FM 93.7. Oye, la neta, de repente, fíjate que me invitaron a salir. Y ajá, me da un chorro de flojera salir los martes. No sé cómo poner una excusa, no sé. Oye, tú invéntame o dime algo, tira parillo. Es que neta, después del fin de semana, que salgo mucho.
1: No podrás.
0: No podré, ¿verdad? Ya el martes como que ya las pilas las tengo muy agotadas.
1: ¿Alguna excusa para no salir? Híjole, tengo junta en el trabajo.
0: Ah, sí, cierto. Esa nunca falla. Oye, ¿cuáles son las mentiras, las excusas que has dicho tú, por ejemplo, para no salir, o cuando te invitan a un lugar de bola? Dices, ¿sabes qué? Yo no tengo ganas de ir, pero inventas una mentira.
1: Llegó mi abuelita de viaje.
0: llegó mi abuelita de viaje, tengo que ir por ella a la 1:00 a.m. Por eso yo no me quiero terminar esta botella de cementerio.
1: Pero que nos platique la gente a través del WhatsApp 449-122-5845. ¿Cuáles son las excusas que ellos han puesto para negar una salida?
0: Ok, ¿cuáles son las mentiras? ¿Cuáles son las excusas para negar una salida? Por ejemplo, yo digo, oye, ¿sabes qué? Tengo junta, tengo mucho trabajo. Así de fácil.
1: Sí, fácil. Pues, ¿qué? Tengo mucho jale, no puedo, no voy a tener tiempo.
0: Ok, entonces, ¿tienen alguna excusa que se han inventado ustedes de volada? Que nos las hagan saber a través del 449-122-5845.
1: Mándenos en nota de voz. Mientras tanto, vámonos con música. Llega Fuerza Régida y Oscar Maidón. Esto se llama Tu Boda. Escuchas al Gabazo y al Dedos, los compas de la mejor.

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0: martes, 449-122-5845.
1: Porque el día de hoy queremos saber qué excusas has puesto tú para negar una salida.
0: Ando enfermo.
1: De hecho, por acá dice mi gabazo, excusa para no salir, tengo diarrea y traigo vómito.
0: Ayer alguien traía diarrea, pero bueno.
1: No, sí se arregló la máquina de churros.
0: ¿Qué dice la banda? ¿Qué dicen los mensajes?
1: Acá, terminación 4800.
2: Buenas tardes, mi gabazo, mi de los finos. Nah, pues yo no pongo excusas, nomás en tal lugar nos vemos, Simón, y nos vemos en tal lugar, tales horas, y nunca llego.
0: Así después, soy yo, así la he aplicado. Tú muy bien, carnal, ¿qué te tomas?
1: Al siguiente día ya dices, no, es que la verdad me salió un compromiso.
0: Exactamente, sí, tú ya. Muy bien, compadre.
1: Por acá, ¿qué dice la banda?
3: Una de las excusas para no salir acá, mis compas, es decir que tienes visitas o que vas a trabajar mañana temprano.
0: Híjole.
3: No te tienes que desvelar.
0: Híjole, papá. Esa nunca falla. Oye, ¿sabes qué? Entro a las 5 de la mañana. Es que soy vigilante.
1: Soy vigilante.
0: Trabajo en compas y la combi pasa por mí a las 5:30.
1: A las 5:30. No, 4:30.
0: Ah, carrito, estoy muy bien.
1: Bueno, buena tarde, campillas. Yo de excusa pondría para no acudir a aquella cita. Diría las cosas al fregazo. Ya me di un chingo de hueva. Atentamente, Oscar.
0: Oye, Oscar, la neta, muy bien, pero tampoco no se trata de romper el corazón.
1: Sí, no seas manchado.
0: ¿Qué va, mi queridísimo Oscar?
1: Mínimo dejar ahí una pequeña esperanza de que van a contar contigo.
0: Porque la esperanza muere al último. Ah, con razón, mi tía Esperanza nunca ha muerto, ya tiene como 99 años ya. Ya queremos tomar cafecito y galletas de gratis, que me eche la mano.
1: Ya queremos café gratis. Así te manchaste. Compa, no se mancha con una despensa de Barrotes Casablanca. Pendiente, amigo, pendiente.
0: Pendientes porque en el siguiente bloque tendremos sorpresas y noticias interesantes. Oye, ¿cuáles son las excusas que has puesto para no salir o no acudir a esa cita, va?
1: Exactamente, me duele la cabeza.
0: Ok. Deja que pase lo demás. Al rato vas a estar bien gozoso y bien aleluya, papá, ¿eh?
1: No, ya, eso sería más bien al siguiente día.
0: Ah, bueno. Ando empachado, vámonos con música mejor.

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2: Hola, ¿qué tal, amables oyentes? Sean todos ustedes bienvenidos y reciban de parte de todos nosotros una bendición, una plegaria y una súplica para que les vaya bien, para que usted deje ese mal humor, para que usted se contente, para que usted vibre positivamente. Y ahora, pues, si usted está enfermo, enferma, si a usted le duele todo su cuerpo, si usted ha visitado cantidad de médicos y aún así no le han podido aliviar, le voy a pedir que no hable mal de los doctores. Pues muchas veces las personas acuden a consultas con doctores, con verdaderos preparados, con verdaderos sabios de la medicina, y aún así no se pueden curar. Y no es porque el doctor no sepa. Los doctores saben lo que hacen, lo que dicen, lo que formulan. Lo que sucede, mis queridos oyentes, es que en muchos casos las personas que están siendo poseídas o trabajadas por cosas extrañas, por energías negativas, pues no se pueden curar a través de la medicina. Entonces deben buscar otro tipo de ayuda profesional. Si usted quiere participar con nosotros en este programa, comuníquese con nosotros a los números que escucharán a continuación. Y con mucho gusto le daremos su horóscopo personalizado y esa orientación que usted tanto necesita. Hola, maestro. Oriénteme, por favor. Mi hija se quiere casar con un hombre más viejo que ella. Yo creo que él la está obligando. Ella está muy rara y quiero saber qué es lo que pasa. He analizado la fecha de nacimiento de su hija y aquí puedo ver que efectivamente a su hija la quieren casar a la mala con ese hombre. No permita que ella vaya a cometer ese gran error. Lo mejor será que me traiga una fotografía de su hija para poder evitar que ella se case con esta persona a la mala. Así que por favor venga con nosotros lo más pronto posible antes de que sea demasiado tarde.
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2: Los mensajes van a ser analizados, orientados, y se les va a dar una respuesta. Vamos a dar lectura a uno de los mensajes que nos llegan. Dice este mensaje: Hola, maestro. Yo nací el 2 de marzo de 1981 y últimamente todo me sale mal. No me alcanza ni el dinero y siempre son puros problemas en mi casa. Siento que todos se alejan de mí y algunas veces siento que mi mamá no me quiere. Ayúdeme, por favor. He analizado su fecha de nacimiento y aquí puedo ver que a usted todo le está saliendo mal porque usted es un hombre que ha sido irresponsable, es un hombre tomador. Usted ha sido un hombre que toda la vida ha vivido bajo las nahuas de su mamá. Por eso su mamá está molesta con usted, porque sabe que usted se porta muy mal. Yo lo invito para que venga y se presente aquí con nosotros para que hablemos en privado. Ustedes también, amables oyentes, envíenos sus mensajes. Recuerde enviarnos su fecha de nacimiento completa poniendo día, mes y año. Y una pregunta de ese problema del cual usted quiere saber.
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2: Los mensajes van a ser analizados, orientados, y se les va a dar una respuesta. Vamos a dar lectura a uno de los mensajes que nos llegan.
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2: Vamos a orientar a la persona que tenemos en línea. ¿Me da su fecha de nacimiento, por favor?
4: 19 de septiembre del 76.
2: 19 de septiembre de 1976. Usted pertenece al signo zodiacal de Virgo.
4: Sí.
2: Bueno, mire, aquí me dicta su horóscopo que usted está sufriendo de amor.
4: Sí, sí.
2: Que alrededor de su planeta regente hay un lucero, y quien usted ha ayudado mucho, a quien usted quiere mucho.
4: Sí, así es, hermano.
2: Veo aquí una separación que le entristece el alma, ¿verdad?
4: Sí.
2: Pero le tengo buenas noticias, hijo. ¿Y sabe por qué le tengo buenas noticias? Porque usted está arrepentido de los malos tratos que les dio a ellas.
4: Sí, es, hermano.
2: Nosotros podemos equivocarnos, y Dios en su sabiduría nos concede el perdón a través del arrepentimiento sincero. Y yo sé que usted está arrepentido por lo que hizo.
4: Así es.
2: La trató mal, ella se aburrió, se enfadó y se separaron. Y ella ahora lo está castigando porque ella también lo quiere, hermanito.
4: Sí, hermano.
2: Y ella va a volver con usted. Solo hace falta una ayudita pequeña.
4: Sí.
2: Hay que iluminarla a ella, hay que mentalizarla para que ella retorne y vuelvan a ser felices, pero usted va a demostrar con hechos y no con palabras que la va a tratar de la mejor manera, ¿sale?
4: Ok, hermano.
2: Bueno, ese cansancio, esa desolación, esa tristeza suya se puede resolver rápidamente.
4: Ok, hermano.
2: ¿Usted es afín a bien con el signo Libra o con el signo de Sagitario? Deme la fecha de nacimiento de su esposa.
4: El 12 de diciembre.
2: Sagitario.
4: Del 78.
2: Bueno, mire, de cualquier manera yo le voy a explicar algo brevemente. Este no es un caso difícil, ¿eh?
4: No.
2: No, pero sí ocupa una ayuda pequeñita, pero la ocupa.
4: Ajá. Oye.
2: Dígame.
4: Quisiera saber si tengo algún mal puesto o algo así, o ella, no sé.
2: Mire, hermano, bueno, ¿y la fecha de nacimiento de ella? Si hay una obnubilación, una sombra que nos permite concluir que ella sí está dañada un poco.
4: ¿Ella nada más?
2: Sí, nada más ella. Usted no.
4: No.
2: Esa tristeza suya y esa situación suya es precisamente por la situación de soledad que está viviendo y el temor o el miedo a perderla para siempre, ¿eh?
4: Sí.
2: ¿Usted se ha dado cuenta de que ella a veces es cariñosa con usted cuando habla?
4: Sí.
2: Pero otras veces hay tensión.
4: Ajá.
2: Cuando el mal le pega a ella, hay tensión. Cuando no le pega, hay tranquilidad y ella puede manifestarse tal cual es.
4: Ajá.
2: Bueno, pero yo lo voy a esperar acá en nuestra oficina. Yo con gusto le atiendo.
4: Ok.
2: Bueno, hermanito, un abrazo en la distancia y oremos con fe para que las cosas nos resulten positivas.
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0: Pues, amables oyentes, el tiempo en la radio se nos ha terminado, pero yo los quiero invitar a que ustedes sigan llamándonos, sigan participando durante el resto del día, que nosotros les seguimos orientando, respondiendo sus llamadas, contestando sus mensajes. Pues, mis amables oyentes, nos escuchamos en otra emisión. Hasta pronto.
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0: provecho. Si siguen comiendo, y si no están comiendo, pues a descomer, se ha dicho. Oye, tengo el mal del jabalí.
1: Es el más peligroso.
0: Es el más peligroso. Más peligroso que el mal del puerco, ¿eh?
1: Exactamente. Oye, repórtate con nosotros a través del WhatsApp. Queremos saber cuáles son las excusas que tú pones para no ir a alguna cita o alguna salida.
0: De volada 449-122-5845, por ejemplo.
1: Se me descompuso la máquina de churros.
0: Por ejemplo,

0: estamos contigo, nada más y nada menos que los compas de la mejor. Híjole, me dejaste gacho bien abajo.
1: Es que andaba viendo acá otras cosas.
0: Córtalas, ya no me junto contigo. Deja irme con los de la tardeada.
1: Ay, sí. Este vato, el vato.
0: No, mejor deja regresarme.
1: Échale watts, échale watts.
0: Oye, 449-122-5845.
1: Oye, hablando del watts, por acá tenemos WhatsApp precisamente.
0: A ver qué. Quiero escuchar qué dice la banda.
1: A ver, por acá, ¿qué dicen?
2: Buenas tardes, mi cabazo, mi dedos de Oquis. Ahí para reportar a un taller mecánico que se encuentra
0: los en mecánicos. Avenida Aguascalientes,
2: Poniente, Colonia Primo, ¿verdad? Número 121B. El taller se llama Técnicos Unidos. Ahí les encargo a todos los radioescuchas que no lleven su carro ahí, porque aparte de que no te hacen el trabajo, te roban tu dinero. Yo llevé mi carro, un Chevy Versa 2011, a que me lo checaran del ABS. No le arreglaron nada, nomás me cobraron 6,500. Pues ahí les paso ese tip a todos los radioescuchas de la 93.7.
0: Es que no estaba descompuesto de eso.
2: Bueno, es hijo de Emilio.
0: No estaba descompuesto eso.
2: Estamos al pendiente de la 93.7, que cada vez somos más. Gracias.
0: No, hombre, tú te quejas de eso. Yo llevé mi carro a un mecánico. Es un bochito 88. Le cambiaron el radiador, imagínate.
1: Y ni radiador usa.
0: Ah, no, no usan radiadores los bochos. Ah, entonces a mí también me vieron la cara de...
1: Oye, con respecto al tema, mi cabazo, que eso no tiene nada que ver, pero bueno.
0: Pero bueno, ¿qué
1: ahí
0: dice?
1: Está, ahí
0: ¿qué?
1: Está la excusa de este compa, pero bueno. Dice, hola, hola, buenas tardes, saludote, ya saben, desde el extrapollo y de parte de Joana respondiendo a la pregunta. Yo digo, voy a... Ah, no, ese no, ese no es.
0: A ver, ¿qué es, dice?
1: Estaba leyendo el otro.
0: A ver, súbele.
1: Dice, que no podré porque tengo que ir con mi mamá por despensa, o también que salí tarde de trabajar y estoy cansada. Ustedes sacan mis trapitos negros y por eso no consigo novio. Saludos, un
0: oye,
1: abrazo.
0: Porque tú no quieres. Ahí, salúdame a la suegra.
1: Vámonos. O al suegro.
0: No, ya lo conozco.
1: Pues yo también lo conozco.
0: Oye, saludos a toda la banda que se sigue reportando con nosotros. 449-122-5845. ¿Qué dice la banda?
1: Por acá dice, ¿qué onda, mis compas? Yo la neta, cuando me dicen vamos a cotorrear, yo le digo, es que están solos los niños en la casa y no los puedo dejar solos.
0: Híjole, yo tengo que decir, oye, es que se cayó mi sobrina de las escaleras. Es que como vivimos en el Infonavit Morelos, se cayó del tercer piso. Oye, imagínate si viviéramos en Pilar Blanco, 5 pisos, no hombre, ya no, una no, silla de ruedas.
1: No, ya, no, ya, ya, ni silla de ruedas.
0: Ya estuviera en Jardines Eternos.
1: Sí, cambio de domicilio. Un saludo a mi amor Jacqueline, la amo mucho y siempre me acompaña a mis citas al hospital. Ay, Cochito.
0: Ay, así también te dicen a ti, a ver, ¿dónde está Cochita? A ver, véngase para acá un solito.
1: Oita, bebé, oita, bebé.
0: Es todo, no creció, creció o nació prematuro.
1: ¿Qué va con esa rulita de Conjunto Primavera? No se puede obligar a nadie a llevar algo que no quieres o que ya no avanza. Bien, lo bueno es terminar por lo sano. Saludos.
0: Oye, es lo que yo digo, también por lo sano, ni a fuerza los zapatos entran.
1: Por lo sano.
0: Ah, sí, por lo sano, también yo digo.
1: Ah, ok, yo pensé que sin ese. Ah, pero okay. Bueno, vámonos con música, amigo Vaso.
0: Oye, vámonos con Memo Garza. Esta rola se llama Mándamela.

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0: ese vato no te queda. Oye, mija, en vez de pretendientes, parecen que salieron del anexo, ¿eh? No, hombre, me acordé de alguien.
1: Ha pasado.
0: Ha pasado, ¿verdad?
1: Bastante. ¿Qué dices? Chale, tanta carne para eso.
0: Oye, tengo mucho ganado. Ni que fueras ganadera, mija, ni que fueras vaquera.
1: No, sí, la verdad sí pasa. No entiendo cómo le hacen esos vatos. Pero a mi respeto.
0: Se parece al dedote, es el que salió en la familia Peluche, sí, carnal.
1: No, no a mí.
0: A otro.
1: Esos dedos.
0: Espérate, sácalos ahí, espérate.
1: El poli. Me dice.
0: Aguántame.
1: Saludos, Betucha.
0: Van a salir barnizados, aguántame, tú dedos.
1: Oye, amigo, por acá dices. Yo digo, voy a cuidar a mis nietos. Es la excusa que yo pongo.
0: Oye, yo voy a cuidar a mis hijos. Ah, ni que fuera la llorona. ¡Ay, mis hijos! Oye, próximo viernes se va nada más y nada menos que otra.
1: ¡Despensa, millonaria!
0: ¡Otra macro despensa, millonaria!
1: Me dejaste abajo.
0: Ah, bueno, pues ya la gente sabe que el próximo viernes se va otra. ¡Macro despensa millonaria! Con un valor aproximado de 5,000 pesos. Y ahora nos vamos a ir al centro de la ciudad de Aguascalientes. Para ser más exactos, más precisos, afuera de El Norteño. Saludos a Juanito, saludos a Manolo, a toda la gente del Norteño. Ahí vamos a estar.
1: Exactamente, en la esquina del Vaquero. Exactamente ahí en Victoria, amigo.
0: Enfrente del mercado, en contraesquina del mercado de la Birria.
1: Del mercado de la Birria.
0: Vete a la Birria mejor.
1: Qué rica, una Birria. Pero yo sí dije bien, de una Birria. De un platito de Birria.
0: Ah, bueno.
1: No, del otro Birria.
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1: hasta
0: diciendo.
1: Hasta dinero en efectivo, a ver. Sí. No, hombre, la neta se va a poner bien perdón. Así que ya se la saben. Ahí, ahora sí que en la esquina del Vaquero, en el Norteño Boots, ahí nos esperamos el próximo viernes a partir de las 12 del día.
0: Oigan, sean puntual, por favor, porque la neta, esto se va a descontrolar próximo viernes. Toda la banda está invitada, toda la banda que esté caminando por el centro de la ciudad de Aguascalientes. Ahí ya lo dijo mi queridísimo Dedos, Victoria, Guadalupe, en contraesquina del mercado de la Birria. Saludotes a toda la gente del Norteño Boots, especialmente para mi queridísimo Manolo, para Juanito.
1: Para Juanito.
0: Que ahí vamos a estar, vamos a estar regalando despensas, la macro despensa millonaria, el tornado con lluvia de regalos, dinero en efectivo. Va a estar la Chiqui, va a estar Caifán, también el Pollo, el Pato. ¿Cómo te llamas?
1: El dedos,
0: y yo.
1: Falta que dijeras, ¿yo cómo me llamo? Pero no, sí, tú, el gabazo. Ahí vamos a estar, así que si no has ganado esa macro despensa millonaria, pues este viernes es tu oportunidad, mi gabazo.
0: Oye, y también van a estar toda la banda de Abarrotes Casablanca con miles y miles de regalos y sorpresas, ¿eh? No te lo puedes perder el próximo viernes a partir de las 12 del día.
1: Así que vámonos con música porque llega Grupo Frontera y Bad Bunny, El Conejo Malo, esto se llama 1%. Y aquí nomás, la mejor FM.
0: ¿Qué hay de nuevo, viejo? Ah, no, ahí se no.

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0: Que te quieran, que te quieran bonito. 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
1: firme,
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1: Firme.
0: Por eso digo, que Grupo Firme sabe.
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0: Mañana, mañana tendremos una cita. Ya lo dijo mi queridísimo Dedos Yokis. Y yo me engrapé un dedo.
1: Neta. Ahí te encargo.
0: No jueguen con las engrapadoras, muchachos.
1: Son del diablo.
0: No, son de la empresa.
1: Ah, bueno.
0: Bueno.

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